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Yo soy de lo que piensa que en la vida existe libre albedrío. Y valga la redundancia, uno se dedica a ser o una mosca o una abeja. Si eres una abeja, va a buscar el perfume y lo mejor de las demás personas. Pero si eres una mosca, ya tú sabes para dónde tú vas, no te lo tengo que decir.

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0: Por la señal de la Santa Cruz, de nuestros enemigos, líbranos, Señor Dios nuestro. En el nombre del Padre, del Hijo y del Espíritu Santo. Amén.
1: Creo en Dios Padre Todopoderoso, Creador del cielo y de la tierra. Creo en Jesucristo, su único Hijo, nuestro Señor, que fue concebido por obra y gracia del Espíritu Santo. Nació de Santa María Virgen, padeció bajo el poder de Poncio Pilatos, fue crucificado, muerto y sepultado,

0: y a los muertos. Creo en el Espíritu Santo, la Santa Iglesia Católica, la comunión de los santos, el perdón de los pecados, la resurrección de la carne y la vida eterna. Amén.
1: Padre nuestro que estás en el cielo, santificado sea tu nombre. Venga a nosotros tu reino. Hágase tu voluntad en la tierra como en el cielo.
0: Danos hoy nuestro pan de cada día. Perdona nuestras ofensas, como también nosotros perdonamos a los que nos ofenden. Y no nos dejes caer en la tentación y líbranos del mal.
2: Amén.
1: Dios te salve María, llena eres de gracia. El Señor es contigo. Bendita tú eres entre todas las mujeres y bendito es el fruto de tu vientre, Jesús.
0: Santa María, Madre de Dios, ruega por nosotros pecadores, ahora y en la hora de nuestra muerte. Amén.
1: Dios te salve María, llena eres de gracia. El Señor es contigo. Bendita tú eres entre todas las mujeres y bendito es el fruto de tu vientre, Jesús.
0: Santa María, Madre de Dios, ruega por nosotros pecadores, ahora y en la hora de nuestra muerte. Amén.
1: Dios te salve María, llena eres de gracia. El Señor es contigo. Bendita tú eres entre todas las mujeres y bendito es el fruto de tu vientre, Jesús.
0: Santa María, Madre de Dios, ruega por nosotros pecadores, ahora y en la hora de nuestra muerte. Amén.
1: Gloria al Padre, al Hijo y al Espíritu Santo,
0: como era en un principio, ahora y siempre, por los siglos de los siglos. Amén.
3: Primer misterio doloroso, la oración de Jesús en el huerto de Getsemaní. Llegó Jesús con ellos a una propiedad llamada Getsemaní. Se acercó a sus discípulos diciéndoles:
4: siéntense aquí, mientras voy más allá a orar.
3: Llevó consigo a Pedro y a los dos hijos de Zebedeo y comenzó a sentir tristeza y angustia. Y les dijo:
4: siento una tristeza de muerte. Quédense aquí conmigo y permanezcan despiertos.
3: Fue un poco más lejos y tirándose en el suelo hasta tocar la tierra con su rostro, hizo esta oración:
4: Padre, si es posible, aleja de mí esta copa. Sin embargo, que se cumpla no lo que yo quiero, sino lo que quieres tú.
3: Volvió donde sus discípulos y los halló dormidos. Y dijo a Pedro:
4: ¿de modo que no pudieron permanecer conmigo ni una hora? Estén despiertos y orando, para que no caigan en tentación. El espíritu es animoso, pero la carne es débil.
3: De nuevo se apartó por segunda vez a orar, diciendo:
4: Padre, si esta copa no puede ser apartada de mí sin que yo la beba, que se haga tu voluntad.
3: Volvió nuevamente y los encontró dormidos, porque se les cerraban los ojos de sueño. Los dejó y fue de nuevo a orar por tercera vez, repitiendo las mismas palabras. Entonces volvió donde los discípulos y les habló así:
4: ahora pueden dormir y descansar. Ya llegó la hora, y el Hijo del Hombre es entregado en manos de pecadores. Levántense, vamos, ya está muy cerca el que me va a entregar.
3: Te pedimos, Señor, por los sacerdotes, por las religiosas y laicos. Dales fortaleza para que permanezcan fieles a su llamado.
1: Padre nuestro que estás en el cielo, santificado sea tu nombre. Venga a nosotros tu reino. Hágase, Señor, tu voluntad, así en la tierra como en el cielo.
0: Danos hoy nuestro pan de cada día. Perdona nuestras ofensas, como también nosotros perdonamos a los que nos ofenden. No nos dejes caer en la tentación y líbranos del mal.
1: Dios te salve María, llena eres de gracia, el Señor es contigo. Bendita tú eres entre todas las mujeres y bendito es el fruto de tu vientre, Jesús.
0: Santa María, Madre de Dios, ruega por nosotros pecadores, ahora y en la hora de nuestra muerte. Amén.
2: Dios te salve María, llena eres de gracia, el Señor es contigo. Bendita tú eres entre todas las mujeres, y bendito es el fruto de tu vientre, Jesús.
0: Santa María, Madre de Dios, ruega por nosotros pecadores, ahora y en la hora de nuestra muerte. Amén.
2: Dios te salve María, llena eres de gracia, el Señor es contigo. Bendita tú eres entre todas las mujeres, y bendito es el fruto de tu vientre, Jesús.
0: Santa María, Madre de Dios, ruega por nosotros pecadores, ahora y en la hora de nuestra muerte. Amén.
2: Dios te salve María, llena eres de gracia, el Señor es contigo. Bendita tú eres entre todas las mujeres, y bendito es el fruto de tu vientre, Jesús.
0: Santa María, Madre de Dios, ruega por nosotros pecadores, ahora y en la hora de nuestra muerte. Amén.
2: Dios te salve María, llena eres de gracia, el Señor es contigo. Bendita tú eres entre todas las mujeres, y bendito es el fruto de tu vientre, Jesús.
0: Santa María, Madre de Dios, ruega por nosotros pecadores, ahora y en la hora de nuestra muerte. Amén.
2: Dios te salve María, llena eres de gracia, el Señor es contigo. Bendita tú eres entre todas las mujeres, y bendito es el fruto de tu vientre, Jesús.
0: Santa María, Madre de Dios, ruega por nosotros pecadores, ahora y en la hora de nuestra muerte. Amén.
2: Dios te salve María, llena eres de gracia, el Señor es contigo. Bendita tú eres entre todas las mujeres, y bendito es el fruto de tu vientre, Jesús.
0: Santa María, Madre de Dios, ruega por nosotros pecadores, ahora y en la hora de nuestra muerte. Amén.
2: Dios te salve María, llena eres de gracia, el Señor es contigo. Bendita tú eres entre todas las mujeres, y bendito es el fruto de tu vientre, Jesús.
0: Santa María, Madre de Dios, ruega por nosotros pecadores, ahora y en la hora de nuestra muerte. Amén.
2: Dios te salve María, llena eres de gracia, el Señor es contigo. Bendita tú eres entre todas las mujeres, y bendito es el fruto de tu vientre, Jesús.
0: Santa María, Madre de Dios, ruega por nosotros pecadores, ahora y en la hora de nuestra muerte. Amén.
2: Dios te salve María, llena eres de gracia, el Señor es contigo. Bendita tú eres entre todas las mujeres, y bendito es el fruto de tu vientre, Jesús.
0: Santa María, Madre de Dios, ruega por nosotros pecadores, ahora y en la hora de nuestra muerte. Amén.
2: Gloria al Padre, y al Hijo, y al Espíritu Santo.
0: Como era en el principio, ahora y siempre, por los siglos de los siglos. Amén.
2: Oh Jesús mío, perdona nuestros pecados, líbranos del fuego del infierno, lleva a todas las almas al cielo, especialmente a las más necesitadas de tu divina misericordia. Amén.
3: Segundo misterio doloroso, la flagelación de Jesús. Al amanecer, sin perder el tiempo, los jefes de los sacerdotes se reunieron con las autoridades judías, los maestros de la ley y todos los miembros del consejo. Después de haber atado a Jesús, lo llevaron y lo entregaron a Pilato. Pilato le preguntó:
5: ¿Tú eres el rey de los judíos?
4: Así es, como tú lo dices.
3: Pero como los jefes de los sacerdotes acusaban a Jesús de muchas cosas, Pilato volvió a preguntarle:
5: ¿No contestas nada? Mira de cuántas cosas te acusan.
3: Pero Jesús ya no respondió más, de manera que Pilato no sabía qué pensar. En cada fiesta de la Pascua, Pilato ponía en libertad a un preso, a elección del pueblo. Uno llamado Barrabás, que había sido encarcelado con otros revoltosos en un motín y que había causado la muerte de varias personas. Pilato preguntó:
5: ¿Quieren que ponga en libertad al rey de los judíos?
3: Pero ellos incitaron al pueblo para que pidiera la libertad de Barrabás. Pilato les dijo:
5: ¿Qué hago con el que ustedes llaman rey de los judíos?
6: ¡Crucifícalo! ¡Crucifícalo!
3: Pilato quería dar satisfacción al pueblo. Por eso dejó libre a Barrabás y, después de haber hecho azotar a Jesús, lo entregó para que sea crucificado. Te pedimos, Señor, por las personas que sufren maltratos y torturas. Dales consuelo y esperanza.
7: Cielo, santificado sea tu nombre. Padre nuestro que estás en el cielo, venga a nosotros tu reino, hágase tu voluntad en la tierra como en el cielo.
0: Danos hoy nuestro pan de cada día, perdona nuestras ofensas como también nosotros perdonamos a los que nos ofenden. No nos dejes caer en la tentación y líbranos del mal. Amén.
7: Dios te salve María, llena eres de gracia, el Señor es contigo. Bendita tú eres entre todas las mujeres y bendito es el fruto de tu vientre, Jesús.
0: Santa María, Madre de Dios, ruega por nosotros pecadores, ahora y en la hora de nuestra muerte. Amén.
7: Dios te salve María, llena eres de gracia, el Señor es contigo. Bendita tú eres entre todas las mujeres y bendito es el fruto de tu vientre, Jesús.
0: Santa María, Madre de Dios, ruega por nosotros pecadores, ahora y en la hora de nuestra muerte. Amén.
7: Dios te salve María, llena eres de gracia. El Señor es contigo. Bendita tú eres entre todas las mujeres, y bendito es el fruto de tu vientre, Jesús.
0: Santa María, Madre de Dios, ruega por nosotros pecadores, ahora y en la hora de nuestra muerte. Amén.
7: Dios te salve María, llena eres de gracia, el Señor es contigo. Bendita tú eres entre todas las mujeres, y bendito es el fruto de tu vientre, Jesús.
0: Santa María, Madre de Dios, ruega por nosotros pecadores, ahora y en la hora de nuestra muerte. Amén.
7: Dios te salve María, llena eres de gracia, el Señor es contigo. Bendita tú eres entre todas las mujeres, y bendito es el fruto de tu vientre, Jesús.
0: Santa María, Madre de Dios, ruega por nosotros pecadores, ahora y en la hora de nuestra muerte. Amén.
7: Dios te salve María, llena eres de gracia, el Señor es contigo. Bendita tú eres entre todas las mujeres y bendito es el fruto de tu vientre, Jesús.
0: Santa María, Madre de Dios, ruega por nosotros pecadores, ahora y en la hora de nuestra muerte. Amén.
7: Dios te salve María, llena eres de gracia, el Señor es contigo. Bendita tú eres entre todas las mujeres, y bendito es el fruto de tu vientre, Jesús.
0: Santa María, Madre de Dios, ruega por nosotros pecadores, ahora y en la hora de nuestra muerte. Amén.
7: Dios te salve María, llena eres de gracia, el Señor es contigo. Bendita tú eres entre todas las mujeres, y bendito es el fruto de tu vientre, Jesús.
0: Santa María, Madre de Dios, ruega por nosotros pecadores, ahora y en la hora de nuestra muerte. Amén.
7: Dios te salve María, llena eres de gracia, el Señor es contigo. Bendita tú eres entre todas las mujeres, y bendito es el fruto de tu vientre, Jesús.
0: Santa María, Madre de Dios, ruega por nosotros pecadores, ahora y en la hora de nuestra muerte. Amén.
7: Dios te salve María, llena eres de gracia, el Señor es contigo. Bendita tú eres entre todas las mujeres, y bendito es el fruto de tu vientre, Jesús.
0: Santa María, Madre de Dios, ruega por nosotros pecadores, ahora y en la hora de nuestra muerte. Amén.
7: Gloria al Padre, y al Hijo, y al Espíritu Santo.
0: Como era en el principio, ahora y siempre, por los siglos de los siglos. Amén.
7: Oh Jesús mío, perdona nuestros pecados, líbranos del fuego del infierno y lleva al cielo a todas las almas, especialmente a las más necesitadas de tu divina misericordia. Amén.
3: Tercer misterio doloroso, la corona de espinas sobre el rostro de Jesús. Los soldados romanos llevaron a Jesús al palacio del gobernador y reunieron a toda la tropa en torno a él. Le quitaron sus vestidos y le pusieron una capa de soldado de color rojo. Los soldados se burlaban de él con estas palabras:
8: todo rey tiene su corona, aquí está la tuya.
3: Le colocaron en la cabeza una corona que habían trenzado con espinas, y en la mano derecha una caña. Doblaban la rodilla ante Jesús y se burlaban de él diciendo:
9: ¡Viva el rey de los judíos!
3: Le escupían en la cara y quitándole la caña, le pegaban en la cabeza.
9: ¡Adivina quién te ha pegado!
3: Después que se burlaron de él, le quitaron la capa de soldado, le pusieron su ropa y lo llevaron a crucificar. Te pedimos, Señor, por los gobernantes de las naciones, alcánzales tu amor y sabiduría.
10: Padre nuestro que estás en el cielo, santificado sea tu nombre. Venga a nosotros tu reino, hágase tu voluntad en la tierra como en el cielo.
0: Danos hoy nuestro pan de cada día, perdona nuestras ofensas, como también nosotros perdonamos a los que nos ofenden. No nos dejes caer en tentación y líbranos del mal. Amén.
10: Dios te salve María, llena eres de gracia, el Señor es contigo. Bendita tú eres entre todas las mujeres y bendito es el fruto de tu vientre Jesús.
0: Santa María, Madre de Dios, ruega por nosotros pecadores, ahora y en la hora de nuestra muerte. Amén.
10: Dios te salve María, llena eres de gracia, el Señor es contigo. Bendita tú eres entre todas las mujeres y bendito es el fruto de tu vientre Jesús.
0: Santa María, Madre de Dios, ruega por nosotros pecadores, ahora y en la hora de nuestra muerte. Amén.
10: Dios te salve María, llena eres de gracia, el Señor es contigo. Bendita tú eres entre todas las mujeres, y bendito es el fruto de tu vientre Jesús.
0: Santa María, Madre de Dios, ruega por nosotros pecadores, ahora y en la hora de nuestra muerte. Amén.
10: Dios te salve María, llena eres de gracia, el Señor es contigo. Bendita tú eres entre todas las mujeres, y bendito es el fruto de tu vientre Jesús.
0: Santa María, Madre de Dios, ruega por nosotros pecadores, ahora y en la hora de nuestra muerte. Amén.
10: Dios te salve María, llena eres de gracia, el Señor es contigo. Bendita tú eres entre todas las mujeres, y bendito es el fruto de tu vientre Jesús.
0: Santa María, Madre de Dios, ruega por nosotros pecadores, ahora y en la hora de nuestra muerte. Amén.
10: Dios te salve María, llena eres de gracia, el Señor es contigo. Bendita tú eres entre todas las mujeres, y bendito es el fruto de tu vientre Jesús.
0: Santa María, Madre de Dios, ruega por nosotros pecadores, ahora y en la hora de nuestra muerte. Amén.
10: Dios te salve María, llena eres de gracia, el Señor es contigo. Bendita tú eres entre todas las mujeres, y bendito es el fruto de tu vientre Jesús.
0: Santa María, Madre de Dios, ruega por nosotros pecadores, ahora y en la hora de nuestra muerte. Amén.
10: Dios te salve María, llena eres de gracia, el Señor es contigo. Bendita tú eres entre todas las mujeres, y bendito es el fruto de tu vientre Jesús.
0: Santa María, Madre de Dios, ruega por nosotros pecadores, ahora y en la hora de nuestra muerte. Amén.
10: Dios te salve María, llena eres de gracia, el Señor es contigo. Bendita tú eres entre todas las mujeres, y bendito es el fruto de tu vientre Jesús.
0: Santa María, Madre de Dios, ruega por nosotros pecadores, ahora y en la hora de nuestra muerte. Amén.
10: Dios te salve María, llena eres de gracia, el Señor es contigo. Bendita tú eres entre todas las mujeres, y bendito es el fruto de tu vientre Jesús.
0: Santa María, Madre de Dios, ruega por nosotros pecadores, ahora y en la hora de nuestra muerte. Amén.
10: Dios te salve María, llena eres de gracia, el Señor es contigo. Bendita tú eres entre todas las mujeres, y bendito es el fruto de tu vientre Jesús.
0: Santa María, Madre de Dios, ruega por nosotros pecadores, ahora y en la hora de nuestra muerte. Amén.
10: Gloria al Padre, y al Hijo, y al Espíritu Santo,
0: como era en el principio, ahora y siempre, por los siglos de los siglos. Amén.
10: Oh Jesús mío, perdona nuestros pecados, líbranos del fuego del infierno, lleva a todas las almas al cielo, especialmente a las más necesitadas de tu divina misericordia. Amén.
3: Cuarto misterio doloroso. Jesús carga la cruz a cuestas rumbo al monte Calvario. Entonces los soldados sacaron fuera a Jesús para crucificarlo. Al salir encontraron entre la muchedumbre a un hombre que volvía del campo.
5: ¡Hey, tú! ¿Cómo te llamas?
11: ¿Yo? Mi nombre es Simón de Cirene.
5: ¡Carga esa cruz!
12: Y lo obligaron a llevar la cruz de Jesús. Llevaron a Jesús al lugar llamado Gólgota o Calvario, lo que significa sitio de la calavera. Te damos gracias, Señor Jesús, por cargar con nuestros pecados y por darnos fuerzas para llevar nuestra propia cruz. Te pedimos, Señor, por los enfermos y personas desahuciadas, que no les falte tu misericordia.
13: Padre nuestro que estás en el cielo, santificado sea tu nombre. Venga a nosotros tu reino. Hágase tu voluntad en la tierra como en el cielo.
0: Danos hoy nuestro pan de cada día. Perdona nuestras ofensas, como también nosotros perdonamos a los que nos ofenden. Y no nos dejes caer en la tentación, y líbranos del mal. Amén.
13: Dios te salve María, llena eres de gracia. El Señor es contigo. Bendita tú eres entre todas las mujeres, y bendito es el fruto de tu vientre, Jesús.
0: Santa María, Madre de Dios, ruega por nosotros, pecadores, ahora y en la hora de nuestra muerte. Amén.
13: Dios te salve María, llena eres de gracia, el Señor es contigo, bendita tú eres entre todas las mujeres, y bendito es el fruto de tu vientre, Jesús.
0: Santa María, Madre de Dios, ruega por nosotros, pecadores, ahora y en la hora de nuestra muerte. Amén.
13: Dios te salve María, llena eres de gracia, el Señor es contigo, bendita eres entre todas las mujeres, y bendito es el fruto de tu vientre, Jesús.
0: Santa María, Madre de Dios, ruega por nosotros pecadores, ahora y en la hora de nuestra muerte. Amén.
13: Dios te salve María, llena eres de gracia, el Señor es contigo. Bendita tú eres entre todas las mujeres, y bendito es el fruto de tu vientre, Jesús.
0: Santa María, Madre de Dios, ruega por nosotros pecadores, ahora y en la hora de nuestra muerte. Amén.
13: Dios te salve María, llena eres de gracia, el Señor es contigo. Bendita tú eres entre todas las mujeres, y bendito es el fruto de tu vientre, Jesús.
0: Santa María, Madre de Dios, ruega por nosotros pecadores, ahora y en la hora de nuestra muerte. Amén.
13: Dios te salve María, llena eres de gracia, el Señor es contigo. Bendita tú eres entre todas las mujeres, y bendito es el fruto de tu vientre, Jesús.
0: Santa María, Madre de Dios, ruega por nosotros pecadores, ahora y en la hora de nuestra muerte. Amén.
13: Dios te salve María, llena eres de gracia, el Señor es contigo. Bendita tú eres entre todas las mujeres, y bendito es el fruto de tu vientre, Jesús.
0: Santa María, Madre de Dios, ruega por nosotros pecadores, ahora y en la hora de nuestra muerte. Amén.
13: Dios te salve María, llena eres de gracia, el Señor es contigo. Bendita tú eres entre todas las mujeres, y bendito es el fruto de tu vientre, Jesús.
0: Santa María, Madre de Dios, ruega por nosotros pecadores, ahora y en la hora de nuestra muerte. Amén.
13: Dios te salve María, llena eres de gracia, el Señor es contigo. Bendita tú eres entre todas las mujeres, y bendito es el fruto de tu vientre, Jesús.
0: Santa María, Madre de Dios, ruega por nosotros pecadores, ahora y en la hora de nuestra muerte. Amén.
13: Dios te salve María, llena eres de gracia, el Señor es contigo, bendita tú eres entre todas las mujeres, y bendito es el fruto de tu vientre, Jesús.
0: Santa María, Madre de Dios, ruega por nosotros pecadores, ahora y en la hora de nuestra muerte. Amén.
13: Gloria al Padre, y al Hijo, y al Espíritu Santo.
0: Como era en el principio, ahora y siempre, por los siglos de los siglos. Amén.
13: Oh Jesús mío, perdona nuestros pecados, líbranos del fuego del infierno, y lleva al cielo a todas las almas, especialmente a las más necesitadas de tu divina misericordia. Amén.
12: Quinto misterio doloroso, la crucifixión y muerte de Jesús. Cuando llegaron al lugar llamado Calavera, lo crucificaron a él y a los malhechores, uno a su derecha y otro a su izquierda. Mientras tanto, Jesús decía:
4: Padre, perdónalos, porque no saben lo que hacen.
12: Después, se repartieron sus ropas sorteándoselas. La gente estaba ahí mirando. Los jefes, por su parte, se burlaban diciendo:
14: ya que salvó a otros,
15: que se salve a sí mismo.
14: A ver si es el Cristo de Dios.
15: ¡El elegido!
12: Los soldados también se burlaban. Cuando le ofrecieron de su vino agridulce para que lo tomara, le dijeron:
5: si tú eres el rey de los judíos, sálvate a ti mismo.
12: Le hablaron así porque había en lo alto de la cruz un letrero que decía: este es el rey de los judíos. Uno de los malhechores crucificado, insultándolo, le dijo:
16: así que tú eres el Cristo, sálvate pues, y también a nosotros.
17: No temes a Dios, tú que estás en el mismo suplicio. Nosotros lo tenemos merecido y pagamos nuestros crímenes, pero él no ha hecho nada malo. Jesús, acuérdate de mí cuando llegues a tu reino.
4: En verdad, te digo que hoy mismo estarás conmigo en el paraíso. Padre, en tus manos encomiendo mi espíritu.
12: Te pedimos, Señor, por las personas que han fallecido. Concédeles descansar en paz y poder gozar de tu presencia.
1: Padre nuestro que estás en el cielo, santificado sea tu nombre. Venga a nosotros tu reino. Hágase tu voluntad en la tierra como en el cielo.
0: Danos

0: líbranos del mal.
1: Amén.
2: Dios te salve María, llena eres de gracia, el Señor es contigo. Bendita tú eres entre todas las mujeres, y bendito es el fruto de tu vientre, Jesús.
0: Santa María, Madre de Dios, ruega por nosotros pecadores, ahora y en la hora de nuestra muerte. Amén.
2: Dios te salve María, llena eres de gracia, el Señor es contigo. Bendita tú eres entre todas las mujeres, y bendito es el fruto de tu vientre, Jesús.
0: Santa María, Madre de Dios, ruega por nosotros pecadores, ahora y en la hora de nuestra muerte. Amén.
2: Dios te salve María, llena eres de gracia, el Señor es contigo. Bendita tú eres entre todas las mujeres, y bendito es el fruto de tu vientre, Jesús.
0: Santa María, Madre de Dios, ruega por nosotros pecadores, ahora y en la hora de nuestra muerte. Amén.
2: Dios te salve María, llena eres de gracia, el Señor es contigo. Bendita tú eres entre todas las mujeres, y bendito es el fruto de tu vientre, Jesús.
0: Santa María, Madre de Dios, ruega por nosotros pecadores, ahora y en la hora de nuestra muerte. Amén.
2: Dios te salve María, llena eres de gracia, el Señor es contigo. Bendita tú eres entre todas las mujeres, y bendito es el fruto de tu vientre, Jesús.
0: Santa María, Madre de Dios, ruega por nosotros pecadores, ahora y en la hora de nuestra muerte. Amén.
2: Dios te salve María, llena eres de gracia, el Señor es contigo. Bendita tú eres entre todas las mujeres, y bendito es el fruto de tu vientre, Jesús.
0: Santa María, Madre de Dios, ruega por nosotros pecadores, ahora y en la hora de nuestra muerte. Amén.
2: Dios te salve María, llena eres de gracia, el Señor es contigo. Bendita tú eres entre todas las mujeres, y bendito es el fruto de tu vientre, Jesús.
0: Santa María, Madre de Dios, ruega por nosotros pecadores, ahora y en la hora de nuestra muerte. Amén.
2: Dios te salve María, llena eres de gracia, el Señor es contigo. Bendita tú eres entre todas las mujeres, y bendito es el fruto de tu vientre, Jesús.
0: Santa María, Madre de Dios, ruega por nosotros pecadores, ahora y en la hora de nuestra muerte. Amén.
2: Dios te salve María, llena eres de gracia, el Señor es contigo. Bendita tú eres entre todas las mujeres, y bendito es el fruto de tu vientre, Jesús.
0: Santa María, Madre de Dios, ruega por nosotros pecadores, ahora y en la hora de nuestra muerte. Amén.
2: Dios te salve María, llena eres de gracia, el Señor es contigo. Bendita tú eres entre todas las mujeres, y bendito es el fruto de tu vientre, Jesús.
0: Santa María, Madre de Dios, ruega por nosotros pecadores, ahora y en la hora de nuestra muerte. Amén.
2: Gloria al Padre, al Hijo y al Espíritu Santo,
0: como era en un principio, ahora y siempre, por los siglos de los siglos. Amén.
3: Dios te salve, Reina y Madre de Misericordia, vida, dulzura y esperanza nuestra. Dios te salve, a ti llamamos los desterrados hijos de Eva, a ti suspiramos gimiendo y llorando en este valle de lágrimas. Ea pues, Señora, abogada nuestra, vuelve a nosotros esos tus ojos misericordiosos, y después de este destierro, muéstranos a Jesús, fruto bendito de tu vientre, oh clemente, oh piadosa, oh dulce Virgen María.
1: Ruega por nosotros, Santa Madre de Dios,
3: para que seamos dignos de alcanzar las promesas de Cristo. Amén.
1: En el nombre del Padre, del Hijo y del Espíritu Santo. Amén.

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0: En el nombre del Padre, del Hijo y del Espíritu Santo.
1: Amén.
0: El ángel del Señor anunció a María,
1: y ella concibió por obra y gracia del Espíritu Santo.
0: Dios te salve María, llena eres de gracia, el Señor es contigo. Bendita eres entre todas las mujeres, y bendito es el fruto de tu vientre, Jesús.
1: Santa María, Madre de Dios, ruega por nosotros pecadores, ahora y en la hora de nuestra muerte. Amén.
0: He aquí la esclava del Señor.
1: Hágase en mí según tu palabra.
0: Dios te salve María, llena eres de gracia, el Señor es contigo. Bendita eres entre todas las mujeres, y bendito es el fruto de tu vientre, Jesús.
1: Santa María, Madre de Dios, ruega por nosotros pecadores, ahora y en la hora de nuestra muerte. Amén.
0: Y el Verbo de Dios se hizo carne
1: y habitó entre nosotros.
0: Dios te salve María, llena eres de gracia, el Señor es contigo. Bendita eres entre todas las mujeres, y bendito es el fruto de tu vientre, Jesús.
1: Santa María, Madre de Dios, ruega por nosotros los pecadores, ahora y en la hora de nuestra muerte. Amén.
0: Ruega por nosotros, Santa Madre de Dios,
1: para que seamos dignos de alcanzar las promesas de nuestro Señor Jesucristo.
0: Infunde, Señor, tu gracia en nuestros corazones, para que cuantos por el anuncio del ángel hemos conocido la encarnación de tu Hijo Jesucristo, por su pasión y su cruz lleguemos a la gloria de la resurrección. Por Jesucristo nuestro Señor.
1: Amén.

0: Espíritu de Dios, en esta mañana venimos ante tu presencia, oh Maestro. Oh Espíritu Santo de Dios, a ti clamamos en esta hora que tú vengas a este lugar. Espíritu Santo de Dios, sopla en cada hogar que nos escuche en esta mañana. Espíritu Santo de Dios, seguimos clamando tu presencia, oh mi Dios.
1: Sí, Espíritu Santo.
0: Ven, Espíritu Santo, y paséate, oh Dios, en esta hora, Señor, por cada hogar que nos escucha, oh Espíritu Santo.
1: Bendito
0: de Dios.
1: Sea, Espíritu Santo.
0: Mira que te necesitamos, Señor Jesús. Bendito Ven, inunda sea. Nuestra alma, oh Dios.
1: Inúndanos, Espíritu Santo.
0: Espíritu Santo de Dios. En esta mañana te pido, Dios, que tú te pases por los hospitales,
1: paseate,
0: oh Dios.
1: Con poder, Espíritu
0: que tú
1: Santo.
0: Vayas a la clínica, oh Dios.
1: Sí, Espíritu
0: y
1: Santo.
0: Y tú hagas el milagro que en verdad tú sabes hacer, oh Dios.
1: Sí, Espíritu Santo.
0: Espíritu Santo de Dios, mira cuánta alma afligida en esta hora, oh Dios.
1: Bendito sea. Espíritu
0: restaura tantos sentimientos, oh Dios, que
1: bendito
0: están afligidos, oh Dios. En esta hora, Espíritu Santo de Dios, clamamos a ti porque sabemos que sin ti no somos nada, oh Dios.
1: Bendito sea, Espíritu Santo.
0: Oh, bendito Señor Jesús. En esta hora seguimos clamando a ti porque sabemos que tú estás presente, vivo y real.
1: Bendito sea,
0: Espíritu, Espíritu Santo de Dios, mira que clamamos, Señor. Tú diste que clamo a mí, yo te responderé.
1: Bendito sea.
0: Por eso estamos aquí en esta hora, Señor.
1: Bendito y alabado
0: clamamos
1: seas.
0: A ti, Espíritu Santo de Dios, para que tú tengas misericordia,
1: bendito
0: oh Dios.
1: Bendito sea, Espíritu
0: sin
1: Santo.
0: Sin ti no somos nadie, oh Espíritu
1: nada
0: Santo de Dios.
1: Sin tu presencia.
0: Ven y fluye en esta hora, oh Dios.
1: Fluye con poder, Espíritu.
0: Fluye, Espíritu Santo de Dios, porque en esta hora, Señor, te necesitamos.
1: Sí, Espíritu
0: Santo. Oh, Señor Jesús, qué grande y misericordioso eres, oh Dios.
1: Bendito sea, Espíritu Santo.
0: Grandes son tu misericordia, Jesús.
1: Sí, Señor.
0: Cuán grande eres, Señor Jesús. Tu presencia no sea parte de nosotros, Jesús.
1: Bendito sea, Espíritu Santo.
0: Oh, Espíritu Santo de Dios, mira y toca nuestras vidas, Señor Jesús.
1: Espíritu Santo,
0: no permita, oh Dios, que el enemigo haga fiesta en nuestras
1: bendito
0: vidas, Jesús.
1: Sea, no lo permita,
0: ven, Jesús, llena de tu presencia, como
1: ven,
0: tú siempre lo
1: ven,
0: haces con amor
1: Santo.
0: Y misericordia, oh Dios.
1: Bendito sea.
0: Espíritu Santo de Dios, gracias por estar presente
1: gracias,
0: en este lugar,
1: Espíritu
0: Jesús.
1: Santo de Dios.
0: Gracias, Espíritu Santo de Dios, por tu amor y tu misericordia.
1: Gracias, Espíritu
0: y por eso
1: Santo.
0: Te decimos gracias, Espíritu
1: gracias.
0: Santo de Dios, por estar
1: gracias,
0: en este
1: Espíritu
0: lugar.
1: Santo. Gracias, Espíritu Jesús. Santo de Dios.

Señor, ¿cómo no escucharte y también junto a este canto decirte gloria? Gloria a ti, Señor, que eres el Rey de Reyes, que eres el Señor de Señores, que nos ha dado esta gran oportunidad en esta mañana de poder levantarnos, de poder abrir nuestros ojos, de poder estar aquí dándote gracias por tu amor, por tu infinita presencia en medio de cada uno de nosotros, Señor. Por eso te alabamos, te bendecimos, te glorificamos en esta mañana, Señor. Te alabamos y te bendecimos por los que no te conocen, Señor. Te alabamos y te bendecimos, Señor, por los que no te dan gracias, aún conociéndote, Señor. No te dan gracias, Señor, porque quizás no saben qué grande, qué hermoso, qué maravilloso es poder decirte bendito y alabado sea, Señor. Gloria, gloria y alabanza a ti, Señor, por este nuevo amanecer, por este nuevo día que nos regalas, Señor. Te alabamos y te bendecimos en cada hogar, en cada familia, Señor, que nos escuchan. Pero más allá, Señor, aún aquellos que no nos escuchan, Señor, te alabamos y te bendecimos en cada uno de ellos, Señor. Porque sabemos que cada hogar y cada familia, de alguna manera, Señor, te alaban y te bendicen y te glorifican y te dan gracias, Señor. Por eso nosotros nos unimos en esta mañana a nuestra iglesia, Señor, que sé que desde que se levantan es orando también, es clamando tu presencia, Señor. Y en esta mañana nos unimos al clamor de la iglesia. Nos unimos, Señor, a los ángeles, a los 24 ancianos, Señor, que oran las 24 horas, Señor, de rodilla delante de tu presencia. Danos también a nosotros ese deseo, Señor, de poder alabarte, bendecirte y glorificarte, Señor, todas las horas del día, todo lo que tú nos regalas, Señor, por todo lo que nos das, Maestro de la Misericordia. Bendito seas por siempre, Señor. Gloria, gloria y alabanza a ti, Señor. Te alabamos y te bendecimos en esta hermosa mañana, Señor, que tú nos regalas y que tú nos das, Señor, esta alegría, Maestro, de levantarnos, de poder anunciar tu palabra, de poder decirle a los demás que tú estás vivo, Señor, que está en medio de cada uno de nosotros, aún en medio de nuestras dificultades. Ahí tú estás, Señor. Por eso en esta mañana nuestros labios se abren, Señor, para alabarte, bendecirte y glorificar tu nombre por siempre y para siempre, Señor.

0: Gloria a Dios, damos en esta mañana. En el cielo y en este lugar solo se dice gloria a Dios. Muy buenos días, queridos hermanos y hermanas en el Señor. Que Dios les bendiga grandemente en este viernes 18 del mes de septiembre del año 2026. Damos gracias a Dios por una nueva oportunidad más que nos da de estar con todos ustedes en esta mañana que nos regala el Señor en este viernes. Dar gracias a Dios porque es bueno, porque es eterna su misericordia. Este es tu programa Católico Rocío Espiritual, que se transmite como cada mañana a través de la 97.3 FM, La Voz del Atlántico. También puedes escucharnos en la web a través de grupobadui.com y puedes llamarnos al 809-586-2960. Quien les habla, su amigo y hermano Edwin Aramis. Y hoy queremos dedicar este programa para mi primo Marino Ventura allá en Maimón, que está de fiesta de cumpleaños en este día, y pues queremos dedicarle este programa. Y hoy esto está florecido aquí, señores. Bueno, esto está florecido. Aquí nos acompaña nuestra hermana Luz y una sorpresa que tenemos por ahí.
1: Muy buenos días, queridos hermanos y hermanas. Que la alegría, la paz de nuestro Señor Jesucristo esté en cada hogar, en cada familia, en cada uno de ustedes que están siempre ahí todas las mañanas con nosotros. Estamos viviendo el mes de septiembre, el mes de la Biblia, queridos hermanos, pero también el mes de la Virgen de las Mercedes, la patrona, ¿verdad?, de nuestro pueblo dominicano. Así que con ella nosotros estamos viviendo este maravilloso mes de septiembre, donde nos dice Efetá y nos dice ábrete a la presencia del Señor. Así es que en esta mañana, como decía nuestro hermano Arami, nosotros estamos felices y contentos porque una hija nuestra pues ha vuelto, aunque no era totalmente de este programa, pero es de este espacio, ¿verdad?, donde estaba siempre con nuestro hermano Carlos. Así es que le damos la bienvenida a nuestra hermana Nuris Moronta, que está aquí con nosotros. Buenos días, Nuris.
2: Buenos días, hermanos. Que la paz, la gracia y la misericordia de Dios esté con cada uno de ustedes, a todos nuestros teleescuchas. Pues aquí nosotros, como siempre, sirviéndole al Señor y obedeciendo, sobre todo a Aramis.
1: Amén, amén.
2: Porque cuando el Señor te dice, vaya, vaya.
1: Venga, así mismo.
2: Entonces me dijo ayer, vaya, y hoy estoy aquí.
1: Amén.
2: Y sus promesas son grandes, su misericordia siempre con nosotros.
1: Amén.
2: Buenos días para todos.
1: Amén. Nuestra hermana Nuri, pues, es un testimonio hermoso de vida. Ella, yo siempre le decía, Nuri, vamos, vamos, vamos, y ella pues ha sentido ese llamado, queridos hermanos. Así como dice el mensaje de este
2: Samuel
1: mes, Efetá, ábrete. Asimismo, Nuri, pues se ha abierto a esta presencia, a este llamado que el Señor le ha estado haciendo a ella. Pues aquí la tenemos,
2: amén,
1: a Nuri.
2: Amén.
1: Qué alegría de poder verte aquí. Ojalá que no sea la primera vez, sino que te quedes aquí nosotros.
2: Seguimos,
1: ¿verdad?
2: Seguimos.
1: Que sí, ay, que sí. Así es que Nuri, nos vas a acompañar por lo menos, si no todos los viernes, por lo menos de cada, sí, pero ojalá que sea todos los viernes.
2: Amén.
1: Necesitamos personas, Nuris, así como dice la misma palabra, que hay pocos obreros en, sí, la mies y lo necesitamos de verdad. Así es que damos la bienvenida.
2: Amén.
1: Y que este sea uno de muchos, más, muchos días que tú vas a estar con nosotros, ¿verdad, Arami?
0: Claro que sí, le esperamos por aquí.
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5: 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No estoy

0: 809-586-2960, la línea con la cual pueden comunicarse con nosotros en esta hermosa mañana, este hermoso viernes que nos regala el Señor. Dar gracias, queridos hermanos, al Señor por todas las bendiciones que nos regala, por todo lo que pone en nuestro camino, por todas las personas que nos permite conocer. A veces estamos tan enfocados en nada más ver las partes negativas de la vida, que nos olvidamos de ver también todo lo positivo que el Señor pone en nuestro alrededor, en nuestra vida. Así que seamos agradecidos con Dios cada día, cada instante, y en cada situación difícil veamos también todo lo positivo que el Señor pone. No nos derrumbemos diciendo, ay, ¿por qué esto ha llegado? Dios mío, me estoy cayendo. No, vea también la parte positiva de eso que Dios ha permitido que llegue a nuestras vidas, porque muchas veces llega hasta para reunir a toda la familia. Así que puedes llamarnos al 809-586-2960.
1: Amén. Pues nosotros aquí, queridos hermanos, vamos a hablar un poquito hoy, ¿verdad? Que estamos en el mes de la Biblia. Y ustedes saben que hemos venido hablando, en estos días estuve hablando de lo que es la Biblia, de este libro maravilloso que el Señor nos ha regalado, que tiene 73 libros. Es una pequeña biblioteca, queridos hermanos, y le invitaba yo en ese entonces a que nosotros nos pongamos en esa sintonía, que a veces tenemos la Biblia llena de polvo, ¿verdad, Nuri, en la casa? Entonces, este mes, el Señor pues nos da esa oportunidad, nos abre, ¿verdad? Éfeta, no solamente el oído, sino también nos permite abrir nuestros corazones para que nosotros nos pongamos en esa sintonía y todos los días podamos pues leer este maravilloso mensaje de la palabra de Dios. Hoy pues vamos a hablar un poquito acerca de lo que nos invita el Señor en las visitas que nosotros pues hacemos, ¿verdad? Según nos dice aquí, en las parroquias tenemos que hacer esas visitas a las casas, ¿verdad? Y compartir con ellos. Ábrete a la voz de Dios que llama y transforma tu vida. Por eso vamos a escuchar este mensajito de la palabra de Dios que está tomado del libro de Samuel, para que después entonces podamos nosotros estar en esta sintonía de cómo el Señor nos llama a nosotros a abrirnos a su palabra. Escuchemos el mensaje.
2: La palabra se lee en el nombre del Padre, del Hijo y del Espíritu Santo.
1: Amén.
2: En primera de Samuel. El joven Samuel seguía viviendo, sirviendo al Señor bajo las órdenes de Eli. En aquella época era muy raro que el Señor comunicara a alguien un mensaje. No era frecuente que quien tuviera una visión. Pero un día, Eli, que había comenzado a quedarse ciego y no podía ver bien, estaba durmiendo en su habitación. Samuel estaba acostado en el templo del Señor, donde se encontraba el arca de Dios. La lámpara del santuario se encendía. Entonces el Señor llamó: Samuel, aquí estoy, contestó él. Luego, corriendo donde estaba Elí, y le dijo: aquí estoy, aquí me tiene usted. ¿Para qué me quería? Yo no te he llamado, contestó Elí. Vuelve a contestarte entonces Samuel. Fue y se acostó. Pero el Señor llamó otra vez: Samuel. Y Samuel se levantó y fue junto a Elí, diciendo: aquí me tiene usted. ¿Para qué me quería? Yo no te he llamado, hijo mío, respondió Elí. Vuelve a acostarte. Samuel no conocía al Señor todavía, pues aún no le había manifestado nada. Pero por tercera vez llamó el Señor a Samuel, y éste se levantó y fue a decirle a Elí: aquí me tiene usted, ¿para qué me quería? Elí, comprendiendo entonces que era el Señor quien llamaba al joven, dijo a éste: ve a acostarte, y si el Señor te llama, respóndele. Háblame que tu siervo te escucha. Entonces Samuel se fue y se acostó en su sitio. Después llegó el Señor y se detuvo. Lo llamó igual que antes. Samuel, Samuel, háblame, que tu siervo escucha, contestó Samuel. Palabra de Dios.
1: Te alabamos, Señor. Miren, Señor, esto, de verdad que esta palabra, pues según Nuri estaba leyendo, yo presenciaba a Nuri también en este llamado que el Señor le ha hecho. Miren, esto es algo hermoso, queridos hermanos, y comentábamos nosotros aquí, que el Señor siempre nos llama a nosotros de cualquier manera. Y así como el Señor, pues, llamaba a Samuel, siendo también todavía un niño, un jovencito, ¿verdad? Y por eso nos dice aquí en este relato que en aquel tiempo era raro, ¿verdad?, el Señor, pues, llamar y hacer ninguna de estas cosas con ninguna de las personas. Sin embargo, llamó a Samuel, que estaba ya en la iglesia, que su madre lo había ofrendado a Dios, ¿verdad? Y estaba con el sacerdote Elí, que era, vamos a decir, su padre espiritual también, y que era el que lo cuidaba. Y cómo el Señor llamaba a este jovencito, ¿verdad? Y así también hoy nos sigue llamando a nosotros, porque mientras Nuri oraba, leía, yo imaginaba a Nuri también, cómo el Señor también le ha estado haciendo ese llamado a nuestra hermana Nuri con el deseo que desde ayer ella tenía de poder estar aquí. Aquí está hoy también, es que el Señor también a nosotros nos llama, Nuri.
2: Así es, hermana Luz, el Señor tiene tantas formas diferentes de llamarnos. Mar. Y nosotros nos pensamos que el Señor va a venir a nosotros, pero ¿quiénes somos nosotros para que Él venga a llamarnos? Nuri. Y tiene tantas formas de llamarnos, por medio de un amigo, por medio de la palabra.
1: La palabra.
2: Él te llama. ¿Y cuántos Samueles el Señor nos llama? Y yo soy un Samuel, porque nosotros queremos vivir una vida de libre albedrío. Y qué bueno cuando el Señor nos llama. Y el Señor, si te llama, te capacita.
1: Amén. Amén.
2: Y cuando el Señor te hace este llamado a ti, hermano, que nos escucha, obedece. Obedece, que el Señor de alguna manera se la trae.
1: Si obedeciéramos.
2: Y se trae cosas preciosas con nosotros.
1: Cosas hermosas.
2: Cuando la hermana Lu nos habla que la Biblia, tenemos el mes de la Biblia, no solamente es este mes.
1: No.
2: Nosotros debemos tener la Biblia todo el tiempo leyéndola.
1: Todo
2: el tiempo. No tenerla llena de polvo. Pues nuestra Biblia se llena de polvo. Y no vamos a decir a este público que nos escucha. Nosotros también permitimos que se llene de polvo y de traza.
1: Eso es verdad.
2: Porque le damos poco uso. Si el uso que nosotros le damos al teléfono se lo diéramos a la Biblia, pues nosotros fuéramos santos.
1: Es verdad.
2: Porque
1: es verdad.
2: La Biblia la leemos solamente cuando estamos en tribulaciones, cuando queremos que el Señor nos escuche. Y siempre soy de las personas que digo, mis hermanos en Cristo, que la Biblia es el libro por excelencia que tiene todos los tipos de medicamentos para el alma.
1: Amén, amén, así es.
2: No hay nada que no esté escrito en la Biblia que nosotros no pasemos a diario. Y yo leí en la Biblia, yo sé que en Tiriácide, en el capítulo 30, si bien no me equivoco, donde dice que nosotros vivimos a diario pidiéndole a Dios. Y yo no sabía que en la Biblia lo decía esto, de la crianza de los hijos.
1: Pero claro.
2: Y decía, pero en ese libro yo no lo sabía. Okay. Y me decía en ese libro que nosotros malcriamos los hijos por tanto añoñarle.
1: Pero
2: y
1: claro.
2: Que al final esas lágrimas venían a caer. Entonces la Biblia es un libro abierto, la Biblia es un libro exacto. A que nosotros
1: que nada más que escudriñarlo, es verdad, y leer, porque Nuri, mira, ahí incluso, mira, en el Salmo 119, en el versículo 5, nos dice, lámparas a tus pies, para mí, o sea, la Biblia es lámpara para cada uno de nosotros. Amén. Nos ilumina, nos permite que nosotros podamos ver la claridad.
2: Ese libro te guía.
1: Y por eso nos dice que es el camino, la verdad y la vida, y es ahí que nosotros encontramos el camino, encontramos la verdad y encontramos la vida también. Por eso es hermosísimo, y yo siempre le vivo diciendo a todos los hermanos que nos escuchan que es importante eso, que nosotros podamos, como dice Nuri, no solo en este mes de la Biblia, sino siempre poder, pues, hablar, Nuri, y a través de la palabra, como el Señor también nos va hablando a cada uno de nosotros. nos va guiando y nos va diciendo, porque mira lo que tú dices, tú no sabías eso que dice ahí, que cuando nosotros criamos a nuestros niños, entonces las lágrimas vienen y es así, Nuri. Cuando nosotros queremos darle todo a nuestros hijos a manos llenas, sin hacerle entender a ellos que hay que trabajar, Nuri. Que hay que trabajar. Y por eso quizá nosotros estamos viendo tantos jóvenes a la deriva, por eso mismo, descarriados, porque nosotros como padres también, no sé lo que ha pasado con nosotros mismos los padres, pero siempre le damos demasiado, yo diría, a nuestros niños, sin enseñarle primero que hay que trabajar para conseguir las cosas, Nuri.
0: Muchas veces pasa que se casan muy jóvenes,
1: también
0: sin tener la experiencia. ¿Qué pasa? Cuando una adolescente de 14, 15 años muchas veces se casa, por lo regular casi siempre sale embarazada. No tiene la experiencia de cómo cuidar un niño, de cómo educarlo. Entonces esa educación se va deteriorando, porque entonces no sabe qué es lo que tiene que hacer. Y por eso muchas veces vemos los nietos en la casa de los abuelos y los padres están viviendo solos. O sea, los abuelos son los que están criando a los nietos, no porque se lo están cuidando, sino porque lo están criando, que es diferente. Entonces muchas veces ya el abuelo no tiene o la abuela la misma fuerza que tenía antes para castigarlo, para llamarle la atención, porque muchas veces si se emociona mucho, si lo hacen enojar mucho, pues ustedes saben que ya después que uno tiene cierta edad, pues la presión, las enfermedades van llegando, entonces eso va afectando. Entonces es muy importante de que los padres también entiendan de que a los hijos hay que tenerles reglas en la casa, de que tiene que tenerles normas. Y a veces me pregunto cómo es posible que hay niñas de 12, 13 años que andan con la barriga afuera, con faldas cortas, que andan con amiguitas para donde quiera, que los padres muchas veces no saben dónde están. Entonces eso es de las cosas que malcrían. Cuando alguien muy cercano le llama la atención o habla con los padres, muchas veces los padres no hacen nada. Entonces, ¿qué hace? Llega un momento que ya las personas ven las cosas y no hacen nada porque han llamado la atención, entonces no les hacen caso. Es muy importante que uno como padre pueda a los hijos sacarse de la mente que hay que darle lo que a uno no le dieron. Porque eso hace que los niños entonces se críen con un aire. Y entonces todo lo que ellos pidan, ellos entienden de que hay que dárselo. Entonces ahí viene el problema en los hogares, en las escuelas, porque ellos en la escuela quieren tener todo lo que tienen los demás, pero muchas veces nada les pertenece. Entonces ahí viene el problema de los niños que roban, que están haciendo cosas en las escuelas, y muchas veces los padres están con ojos cerrados, especialmente esos padres que se acuestan y sus niños todavía están despiertos. Así que vamos a tomar un poco de precaución para que esto que dice nuestra hermana Nuris sobre los hijos, pues no se nos pase por alto, porque esto el Señor está permitiendo que pueda llegar hoy a muchos hogares, quizás porque hay muchas familias, muchos padres, muchas madres que están apoyando demasiado a sus hijos.
1: No
0: lo apoyen, o sea, cuando digo esto, no es que usted no va a apoyar a sus hijos, sino de que las cosas tienen que ganárselas. Cuando le damos las cosas a los niños, que es lo que está pasando en las escuelas, que las normas que han puesto, las últimas normas, que los niños no se pueden quemar, están haciendo que los buenos se conviertan en malos. Porque entonces ya no necesito preocuparme porque fulano pasa como quiera y entonces ya yo no me preocupo. Y eso es preocupante porque va a llegar un momento que los estudiantes van a tener muchos problemas con los profesores. Porque los profesores no van a poder decirle ni que tienen que estudiar. Dejándole el sistema a ellos. Entonces pedimos a Dios que también su misericordia esté en todo este proceso.
2: Yo soy de la que digo, Aramis y hermana Luz, que nosotros como comunidad que seguimos al Señor deberíamos levantarnos en oración a nivel nacional. Porque hay momentos que mi alma se aflige. Porque veo el futuro de los jóvenes tan incierto, de los niños.
1: Así es.
2: Porque los niños no tienen como a quien le duela. Los padres salen en la mañana, dejan sus hijos en la escuela.
1: Eso sí es verdad.
2: Y todavía dan las 7 de la noche y hay niños.
1: Y los niños en la escuela. Hay niños en los centros.
2: Y yo digo, nuestra sociedad va a la deriva. Y tal vez este no sea el tema de hoy. Pero a ti, papá, que nos escucha, y mamá, y abuela, cuida de tus hijos. Porque el día menos pensado vamos a llorar más de lo que esperaban, de lo que no esperábamos.
1: Mira, Nuriel decía a Arami ahorita que cómo es posible que a veces los padres no tenemos el control ni siquiera de cómo visten nuestras niñas. Mira, Nuri, yo iba a la escuela de inglés, que está por ahí donde ustedes trabajan, que con el nieto mío que a veces lo iba a buscar. Y en esta escuela parece que, en esta escuela de inglés, parece que no hay un uniforme específico ni nada, y como que le permiten. Nuris, y tú ver niñas con pantaloncito. Nuri, a veces niñas que iban con una vestimenta, yo no sé si es que parecen cositas de dormir.
2: Sí, pijamita.
1: Pijamita. Nuris, a una escuela de inglés, que está bien que quizás no tome control de uniforme ni nada de eso, pero ¿cómo usted va a ir a presentarse a una escuela, cualquiera que sea, con una cosita
2: de los padres,
1: de dormir, con unos pantaloncitos, Nuri, con la barriguita afuera?
2: Sí, porque entonces, mira, Nuri, y los padres no tienen control porque
1: no hay control. No hay control, Nuris. Mira, y por eso, gracias a Dios que por lo menos las escuelas todavía tenemos uniforme, porque mira, Nuri, eso es grande. Tú a veces ves las niñas allá en la escuela, pero cuando tú la ves en las calles, tú no sabes que esas son tus alumnas, porque eso es una forma de vestir terrible. Entonces, yo a veces me pregunto, ¿pero dónde que estamos los padres? ¿Dónde está mamá y papá?
2: Es que los padres no le enseñan a los niños desde sus inicios que su cuerpo es templo
1: del Espíritu Santo. Eso sí es verdad.
2: Y si los padres no lo reconocen, pues los niños lo van a conocer menos.
1: Eso es verdad. Nuri, y como tú decías ahorita, pues nos salimos un poquito, pero es que aquí como que estamos como que permeando todas las áreas, todas las áreas del conocimiento. Y miren, nos dice aquí que empezamos hablando de Samuel, y nos dice que en aquel tiempo, ¿verdad?, donde el Señor llamó a Samuel, era muy raro, pues, la palabra de Dios y que el Señor hiciera eso, pero lo hizo con Samuel. Y lo más lindo es que lo sigue haciendo hoy, Nuri, con cada uno de nosotros.
2: Amén.
1: Porque de verdad que tu llamado me ha ocasionado, mira, una alegría preciosa. Amén. Pues dice aquí, esta realidad también puede suceder en nuestras vidas. Dios nunca deja de comunicarse con nosotros. Él habla a través de su palabra, a través de la oración, a través de la iglesia, a través de los acontecimientos y de las personas a veces que coloca en nuestro camino, Nuri. Entonces, por eso es importante que nosotros escuchemos. Si usted no es una persona asidua a ir a la iglesia, ni a la oración, ni a esto, pero mire, si leemos la palabra, dice que a través de la palabra o a través de una persona, de un amigo, de un compañero, también a través de eso el Señor nos habla a cada uno de nosotros para llamarnos a su redir, a su reino, a que volvamos. Queridos hermanos, quizás estamos muy, muy alejados de las cosas de Dios y el Señor, de alguna manera u otra, nos está llamando, pero a veces no escuchamos, Nuri, a veces no ponemos atención a ese llamado.
2: Tenemos una soldera.
1: Eso es verdad.
2: Pero una soldera en lo que nos conviene.
1: Eso
2: el Señor nos llama. Y el Señor nos llama a diario. Con alguien Él te llama.
1: Amén.
2: Y a veces yo tengo a alguien que le dije, vamos a la iglesia. Ay, no, el Señor no me ha llamado. Y pues yo te estoy diciendo, el Señor me envió a ti, el Señor me envió a mí para que te dijera que vamos.
1: ¿Que vamos?
2: Entonces, en aquel día, cuando tú estés clamando, el Señor te dije, yo te mandé a buscar, pero así, tú no me hiciste caso.
1: No me
2: caso.
1: Hiciste caso.
2: Y yo le digo, ¿pero quién eres tú para que el Señor venga a tus pies?
1: Ven. Y vamos.
2: Si, yo y siempre se lo digo, si tú ves al Señor, te caes muerta, porque nadie tenemos el valor ni la capacidad
1: de
2: ver al Señor. Y el que lo vea se muere.
0: Eso está como aquel Señor que se naufragó la barca Y cada vez que pasaban, él decía, no, porque el Señor viene a buscarme. Ay. Porque el Señor viene a buscarme. Entonces, así muchas veces nosotros estamos esperando que venga el Señor físicamente a decirnos, a salvarnos, a ayudarnos a hacer las cosas. Pero no, Dios te pone el instrumento. Y aquí quiero hacer un paréntesis en esta cosa. Hay personas que Dios le da el instrumento y no quiere utilizarlo. Que Dios le da el método y no quiere implementarlo. No. Que Dios le pone la persona, le dice lo que tiene que hacer y no quiere hacerlo. Entonces, a veces queremos que las cosas mejoren, pero no queremos hacer caso. No queremos hacer caso. Porque Dios a veces le pone una persona y le dice, mire, si usted necesita ayuda, yo estoy aquí. Y a veces estamos derrumbándonos, cayéndonos, porque no aguantamos. Y no tocamos la puerta. No tocamos la puerta cuando Dios nos ha puesto a alguien para ayudarnos. Y nosotros, ay Dios mío, ayúdame, que yo no encuentro la salida. Y la otra persona, mira, recuérdate que yo estoy aquí para cualquier cosa que tú necesites. Sí. Entonces, muchas veces pasamos hambre, pasamos sed, pasamos trabajo. Y el Señor nos ha puesto el instrumento, no lo ha puesto ahí delante. Y muchas veces estamos ciegos. No queremos ver lo que Dios tiene para nosotros. No queremos utilizarlo.
2: Nosotros, el Señor siempre nos manda a predicar la palabra. Y yo tenía con mi hermana Carmen, ella es de la religión, ella es de otra religión y yo de mi católica. Pero nosotros compartimos como si fuéramos las dos de ambas religiones, porque ella respeta. Es mi compañera de trabajo, Carmen Jaque. Y nosotros fuimos a un centro educativo. Y siempre el alma a mí se me inunda cuando el Señor hace las maravillas y las hace buenas. Y no encontramos una de las personas que íbamos a acompañar. Cuando no la encontramos, preguntamos dónde está. Y nos dice que está en la casa de licencia porque va a perder el embarazo, porque el Señor, el embarazo no se le va a conservar. Y siempre soy de la que digo que los testimonios edifican. Y sí, cuando vamos a su casa, era trabajando que andaban, pero el Señor nos mandó a una misión.
1: Fueron a su casa.
2: A orar. Cuando fuimos a orar a esa casa de esa muchacha, yo en mi vida jamás Aram y Luz había visto el Espíritu Santo descender de una forma tan misericordiosa en esta casa.
1: Bendito Dios.
2: Y hoy la niña está salva
1: y sana.
2: Y sana. Nació bendito la niña sin ningún Dios problema, pero nosotros andábamos trabajando y el Señor nos mandó a hacer esa obra.
1: Esa oración.
2: Y la niña, ella dice el milagro de Dios a través de la oración.
1: Alabado sea.
2: Sí. Así como el Señor llama a Samuel tantas veces, a ti que nos escucha, así nos llama el Señor. Te llama el Señor a ti en esta mañana.
1: Amén.
2: Que tú te entregues a Él. Que tú le des todas sus cargas a Él.
1: Amén.
2: Que Él peleará por ti.
1: Bendito sea
2: Y si
1: Dios.
2: Tú no lo recibes, de alguna manera Él va a entrar a tu corazón.
1: Amén.
2: Tú lo que tienes que permitir que Él entre a tu casa.
1: Abrir.
2: No a esa sala, esa
1: Ábrete.
2: Puerta que tú abres.
1: Efetá.
2: Es a ese corazón que tú tienes duro, que está lastimado. Que te siente triste, que te siente tribulado. Así te dice el Señor hoy.
1: Amén.
2: Voy por ti y voy a hacer la obra en ti, hermana Luz.
1: Amén, amén. Amén, ojalá que las personas que nos escuchan, pues, escuchen esta voz de Dios, que no son de ninguno de nosotros, sino del mismo Dios que ha querido, así como lo hizo con Samuel, ¿verdad?, que llamaba, y Elí le decía, no te llamo, sino que era la voz de Dios, que ustedes puedan escuchar esa voz de Dios que quiere manifestarse en cada uno de ustedes, especialmente en aquellos que están más necesitados de esa palabra. Hay que confiar, queridos hermanos, tener fe, tener esa fe de que el Señor nos llama y actúa en cada una de nuestras vidas.

0: Amado Dios, Padre bueno de misericordia, en esta mañana queremos orar, Señor, queremos presentarte cada uno de los hermanos que en esta mañana han llamado. Queremos presentarte en esta mañana a la madre de nuestra hermana Clarita, que hoy va a ser sometida a un proceso. Señor, te pedimos, Padre bueno, que seas tú que permita que todo salga bien, que seas tú ese médico, Señor, que esté llevando a cabo ese procedimiento, Señor, en esta mañana. También te pedimos por cada una de las enfermeras que van a estar en ese lugar, de todos los médicos, Señor, para que todo salga bien. También queremos presentarte a Santa Batista, a Augusto, también toda su familia, su hermana Altagracia, su hermana Elma, también ese niño que fue operado, Señor, para que tú permitas que se siga recuperando. También por nuestra hermana Balbina, su hija de Yanira, también por Silvia y su esposo José, también por Katy y su esposo José y toda su familia, por nuestra hermana Roseladia, también por toda su familia, sus situaciones, Señor, también por nuestra hermana Máxima, nuestra hermana Martina, también por Milagros Ventura, por Bienvenido al Monte, por Esmeralda Ventura, por Cristina Domínguez, por Félix González, también por Luisa, nuestra hermana Luisa y en San Marcos, también por nuestra hermana la Genara, la madre de Luisa, por nuestra hermana Nidia, su esposo, toda su familia, sus hijas, Señor, sus nietas, y también por Kenia, también nuestra hermana Kenia y toda su familia. En esta mañana te lo presentamos, Señor.
1: Sí, seguimos presentándote también a Angelina, que fue operada y salió bien, Señor. Te la seguimos presentando para que ese proceso pues siga saliendo todo bien, Señor. También te presentamos a Roel Emil, Señor, donde quiera que estés, que sea tú también cubriéndolo con tu manto santo. También te presentamos a Doña Silvia, allá en los Estados Unidos, a su esposo José y a toda la familia de nuestra hermana Kenia, que están siempre en sintonía desde los Estados Unidos. Te lo ponemos en tus manos, Señor, para que tú sigas fluyendo en cada uno de ellos, Señor, para que tú sigas dándoles a cada uno de ellos todo lo que se necesita, Señor. Te presentamos también en esta mañana a Susana, que fue operada también, Señor, pero está muy delicadita de salud. Te la presentamos. También te presentamos a otro primo hermano, Señor, de la misma Susana, que también está incluido en el hospital, a nuestro hermano Silo, para que seas tú, Señor. También te presentamos a Virginia, a su esposo, Señor. Tú sabes el proceso también de nuestra hermana Virginia con su esposo. Te lo depositamos en tus manos. Te presentamos a Cookie, Señor, también, que está pasando por este proceso, a nuestra hermana Nego, a todos los enfermos, Señor, a todos los que nos escuchan, tú que estás pasando por un proceso de enfermedad, deposítalos en esta mañana en las manos del Señor, que así como hizo ese llamado a Elí, lo sigue haciendo también con cada uno de nosotros, con cada uno de ustedes que nos escucha. Depositen en las manos del Señor todos nuestros dolores, todas nuestras dolencias. Le presentamos a nuestra hermana Josefa Almonte. Pedimos al Señor también que pase sus manos sanadoras por Francisca, que estás aquí en la ciudad. Así que muchas bendiciones para ti, tus hijos, Francisca, para Manuela y toda su familia, para Gladys Balbuena y familia, para doña Roseladia. Doña Rosa, seguimos orando por cada una de sus situaciones. Yo sé que el Señor está actuando con poder en su familia, por Yolanda y Miguel y toda su familia, por Marisol Santo y toda la familia, por Jorge Amparo. También te presentamos a Dulce María, a don Edwino y toda su familia. Te presentamos a don Fausto allá en Maimón, Señor, que tú sigas parándolo, que tú sigas, Señor, dándole la fuerza para que él siga también orando por cada uno de nosotros. Doña Nereida, donde quiera que esté ahí en Conani, para toda su familia, por Ana Antonia, por Adelaida, Señor, que seas tú. También te presentamos en esta mañana a Germania, que fue operada también, Señor, para que seas tú recuperando a esas hermanas nuestras, por Mercedes Sureña, por Confesora, por Francisca Salvador, Señor, para que seas tú también con toda su familia, por Altagracia y toda su familia. Te presentamos a Doña Maru, a Manino, también a Juan, Señor, que seas tú con cada uno de nuestros hermanos que cada día, Señor, están ahí y nos escuchan, Señor. Te damos las gracias por cada uno de ellos, a Doña Nidia y su negocito, a su esposo, a toda su familia. También en esta mañana también te lo presentamos, Señor, al Mayimbe allá en Maimón, a Don Antonio, y a su esposa y a toda su familia, Señor. Gracias, Señor, por tu amor. Gracias por tu mensaje de esta mañana. Que ese mensaje pueda llegar, Señor, a donde más se necesita, Maestro. Y que tu palabra, Señor, siga abriendo nuestros oídos, nuestro corazón. Y te dejemos entrar, Señor, en cada uno de nuestros corazones. Gracias, Señor.
0: También gracias. Queremos pedir por la salud de nuestra hermana Cecilia Ventura y su pierna, para que sea Dios quien restaure en esta hermosa mañana. Señor, te pedimos por toda la persona que va hacia su trabajo en este día, para que tú cubra, guardes cada uno de ellos. Mira lo que van a quedar en nuestros hogares. Te pedimos, Señor, también para que tú lo cubras y sobre todo para que tengan un buen comportamiento, Señor. Te pedimos por todos los que van al médico en esta mañana, para que, Señor, tú permita que cada cosa que se vayan a realizar, que cada proceso que vayan

0: Pues queremos mandar muchísimas bendiciones para nuestro querido primo Marino Ventura, que hoy está de fiesta de cumpleaños allá en Maimón. Pero también nuestra hermana Cecilia Ventura quiere mandarle muchísimas bendiciones para su hija María Elena, cariñosamente Soli, que mañana va a estar de fiesta de cumpleaños allá en Los Bodas. Y le manda muchísimas bendiciones, que la ama y que la quiere muchísimo. Así que para todos ellos, muchas felicidades en este hermoso día que Dios nos ha regalado.
1: Y nosotros pues recordarle la caminata bíblica, queridos hermanos, que vamos a tener este próximo domingo 27 de septiembre a las 4 de la tarde, iniciando en la parroquia Perpetuo Socorro. Ahí a las 4 de la tarde nos vamos a reunir con Biblia y Rosario en las manos, y de ahí vamos a bajar a la catedral, donde vamos a concluir con la Eucaristía a las 5:30 aquí en la catedral. Así que para todos ustedes, queridos hermanos, este próximo domingo 27 será la conclusión de este mes de la Biblia, para nosotros hacer esta caminata. No se concluye la lectura de la Biblia, sino el mes de la Biblia. Lo vamos a concluir este domingo 27, Dios mediante, con esta caminata bíblica, iniciando en la parroquia Perpetuo Socorro hasta la catedral.
0: Así es, pues agradecemos la visita a nuestra querida hermana Nuris, que hoy nos ha acompañado en este día. Se ha levantado tempranito,
1: Y vas a seguir.
0: Como de costumbre. Así es. Entonces agradecemos la sintonía de cada uno de ustedes. Desearle muchas bendiciones en este día. Y que cada cosa que ustedes vayan a realizar, en el nombre de Jesús, todo va a salir bien. Así que pedimos nuestras oraciones para nuestra hermana María Cabrera Santos, la madre de nuestra hermanita Clara, pues que en este día va a ser sometida a un procedimiento. Así que pedimos por que todo salga bien. Amén. En el nombre de Jesús.
2: Aramis, pues mandarle un saludito a Delfina Polanco, nuestra profe que nos escucha. Dice que ella no se pierde esta emisora 24/7 a las 6 de la mañana. Delfa, que el Señor te guarde y te siga bendiciendo a ti y tu familia.
1: Amén, amén. Y pues, hoy nos va a seguir escuchando más y más con usted aquí.
0: Amén. Y también para la profe Maritza allá en San Marcos, le mandamos muchas bendiciones, pues agradecemos la sintonía. Será hasta el lunes, si Dios lo permite, y ha concluido su programa
1: Rocío Espiritual.
0: Bendiciones, quédense con La Mañana Caliente.
3: Amén. 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

0: Buenos días, Puerto Plata, República Dominicana, el mundo, que nos escucha a través de la 97.3 FM, La Voz del Atlántico, la superestación de todo Puerto Plata y el poderoso Grupo Batuit. La Mañana Caliente entra en sus hogares desde ahora y hasta las 9 de la mañana para llevarles todo el cúmulo de información que tenemos preparado para todos ustedes en este viernes 18 del mes de septiembre del año 2026. Nosotros agradecidos de nuestro creador que nos permite ver un día más, un día soleado sobre todo el municipio cabecera de Puerto Plata, y estaremos compartiendo el set de la Mañana Caliente del día de hoy con nuestros compañeros Ricardo Almonte, que ya está aquí con nosotros, Junior García, Jesús Arita, José Ladio Caraballo, que se integran un poco más tarde, y un servidor de ustedes, Isidro Almonte. Buenos días, Ricky.
1: Buenos días, don Isidro. Buenos días, Puerto Plata, costa norte de la República Dominicana. Como siempre, agradecido de Papa Dios de llegar a cada uno de ustedes a través de esta radio, la 97.3, la superestación, y este es su programa, La Mañana Caliente. Así que hoy es un día muy caliente, muchos temas sobre la provincia de Puerto Plata. Adelante, don Isidro.
2: Como es costumbre nuestra, vamos a poner el día de hoy
0: nuestro programa en manos del Señor. Lectura del Santo Evangelio según San Lucas. En aquel tiempo, Jesús iba caminando de ciudad en ciudad y de pueblo en pueblo, predicando el Evangelio del Reino de Dios. Lo acompañaban los 12 y algunas mujeres que él había curado de malos espíritus y enfermedades: María la Magdalena, de la que había salido 7 demonios; Juana, mujer de Cusa, intendente de Herodes; Susana y otras muchas que le ayudaban con sus bienes. Palabra del Señor.
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0: De regreso con este su matutino, La Mañana Caliente, por la 97.3 FM, 960 AM, La Voz del Atlántico, y también a través de www.grupobaduit.com. Ahí pueden escucharnos a través de sus aparatos telefónicos. Y aquí en cabina pueden comunicarse con nosotros al 809-586-2960. 809-586-2960, el contacto entre ustedes y nosotros, para que viertan sus comentarios sin cortapisa en esta mañana caliente del día de hoy. Y a propósito del sol radiante que amaneció sobre todo el municipio cabecera de Puerto Plata, permítanme dar a conocer el informe meteorológico que el Indomet da a conocer para el día de hoy, donde da cuenta que la onda tropical fue localizada en la porción occidental de Haití, alejándose del territorio dominicano. No obstante, nuestra área de pronóstico seguirá húmeda e inestable, por lo que se pronostica que durante las horas matutinas ocurrirán algunos nublados con chubascos aislados y tronadas en las provincias La Altagracia, San Pedro de Macorís, San Cristóbal, Peravia, Barahona y el Gran Santo Domingo, entre otras cercanas al litoral caribeño. En la tarde se sumarán los efectos locales del calentamiento diurno y orográfico y la influencia del viento predominante del este-sureste para que se produzcan aumentos nubosos acompañados de aguaceros moderados localmente, tormentas eléctricas, ráfagas de viento, especialmente en poblados de Azua, La Vega, la parte norte de San Juan, Barahona, Pedernales, Independencia, Valverde, Dajabón, Santiago Rodríguez, Puerto Plata y Montecristi, entre otras. El Indomet modifica las alertas y avisos meteorológicos por posibles crecidas de ríos, arroyos y cañadas, así como deslizamientos de tierra e inundaciones urbanas para las provincias San Pedro de Macorís, San Juan, el Gran Santo Domingo, Atomayor, Valverde, Monte Plata, La Altagracia y La Romana. Se observa una zona de aguaceros y tormentas eléctricas desorganizadas asociadas a una vaguada ubicada a unos cientos de kilómetros al este de Bermudas. Este sistema se desplaza hacia el este-noreste y presenta una probabilidad baja de formación ciclónica de un 10% en las próximas 48 horas y de 10% durante los próximos 7 días. Continuará el ambiente húmedo y caluroso con una sensación térmica elevada. Se recomienda tomar agua con frecuencia, utilizar ropas ligeras, holgadas y de colores claros y evitar la exposición directa al sol sin la protección debida entre las 11 de la mañana y las 4 de la tarde. También es recomendable permanecer en lugares frescos y ventilados. Para mañana sábado se pronostica una disminución en la actividad de precipitaciones casi a nivel nacional, producto de la incidencia de un sistema anticiclónico y un aumento en la llegada de partículas del polvo del Sahara. Pero no se descarta que en horas de la tarde se presenten algunos aguaceros muy focalizados con tronadas aisladas, principalmente en localidades de las provincias Monte Plata, San Cristóbal, La Vega y San Juan, entre otras cercanas. Para el próximo domingo, una vaguada en varios niveles de la troposfera se combinará con el viento predominante del sureste y los efectos locales para generar en la tarde hasta las primeras horas de la noche nublados con aguaceros, tronadas y ráfagas de viento sobre localidades de las regiones noreste, sureste, cordillera central y la zona fronteriza. Las condiciones del tiempo para Puerto Plata y todo su entorno: aumento de la nubosidad en la tarde con aguaceros, tormentas eléctricas y ráfagas de viento. Temperatura máxima entre 34 y 36 grados Celsius y la mínima entre 23 y 25 grados Celsius. Ese es el informe meteorológico que da a conocer para el día de hoy el Indomet, el Instituto Dominicano de Meteorología, donde habrá mucha seca, habrá mucho calor, a tomar mucha agua, a vestir ropa ligera de colores claros y a protegerse desde las 11 de la mañana hasta las 4 de la tarde. Son las recomendaciones del Indomet para este fin de semana. Así que las actividades al aire libre tienen su espacio durante este fin de semana. Vamos a darle la bienvenida a nuestro compañero Jesús Arita, que ya está aquí con nosotros en el set de la mañana caliente del día de hoy. Buenos días.
1: Buen día, Isidro Almonte. Buen día, Ricardo Almonte. Y buen día a toda la radio audiencia que a esta hora sintonizan la mañana caliente. Y como usted decía, le faltó decir que en una piscina, una chorrera, y bien acompañado.
2: ¿Y aquí de qué? ¿De un romito?
1: No, de un wikisito romito, oh. Pero también de dos amigas.
2: ¿Cómo? ¿Dos? No, pero sí. Eso ha llegado picante, señores.
1: Es que lo amerita.
2: Y aquí en Puerto Plata que tenemos tantos ríos, mire, Sonador, Yásica.
0: El romito y la compañía se lo voy a dejar a ustedes.
2: Sí, no, yo no.
1: Y también una comidita, un puerco asado, un par de cueritos.
0: No, también el cuerito se lo dejó a usted.
1: Ah, usted ve. Ya eso...
2: Yo soy un hombre felizmente viudo.
1: Beodo.
0: Miren.
2: Ya dejen eso. Vamos con la noticia.
0: El gobierno de la República Dominicana aprobó el presupuesto para el año 2027. Señores, las cosas que se están dando en nuestro país son alarmantes. Más de 2 mil millones de pesos el presupuesto para el año 2027. Y en ese sentido, el Consejo de Ministros, en el día de ayer jueves, aprobó el proyecto de ley del Presupuesto General del Estado del año 2027 por un monto específico de 2.036.844.2 millones, con énfasis en la inversión pública y el desarrollo social, la productividad y la sostenibilidad de las finanzas públicas. Eso es lo que dice el Estado Dominicano, que se va a invertir esto más de 2 mil millones de pesos. 2 billones de pesos. Específicamente 2 billones de pesos en el presupuesto para el año 2027.
2: ¿Cuánto?
0: 2 billones.
2: ¿Billones?
0: Sí. 2 billones de pesos.
2: Eso me venía siendo 2 mil millones.
0: 2 mil millones. 2 mil millones. 2.036 millones. Se van a invertir en el presupuesto del 2000. Y usted se pregunta, pero ¿qué es lo que están haciendo con todo este dinero? ¿Dónde es que lo están metiendo? Yo recuerdo que para el año 96, hace ya 30 años, el presupuesto de la nación era alrededor de unos 36 mil millones de pesos.
2: ¿30 y cuánto?
0: 36 mil millones. En los gobiernos de Balaguer, por allá. Y ya vamos por 2 mil millones en el presupuesto de la nación. Y usted se pregunta, ¿pero y dónde que están metiendo todo este dinero y todos estos préstamos y todas estas cosas que están cogiendo? Ah, se están invirtiendo en el país en infraestructura. Pero como que no se corresponde. No se corresponde la cantidad de millones en el presupuesto nacional y la correlación que existe entre los préstamos millonarios que está tomando este gobierno, endeudando el país grandemente. Yo no veo la relación entre una cosa y la otra. Porque si usted me dice que tiene un presupuesto de 2.036 millones de pesos, ¿para qué son los préstamos?
2: Pero esto es una pregunta, don Isidro. El país no se autofinancia él mismo, o sea... Parte, explíqueme.
0: Parte de él.
2: Pero entonces es un negocio sin fondo.
0: Porque lo
2: porque
0: que
2: si
0: me
2: yo
0: dice,
2: tengo una empresa, vamos no, a ver el país así. No, si te, y cojo, y cojo, y cojo, y cojo.
0: ¿Tú sabes lo que me dice esto, Ricardo?
2: ¿Que vamos a la quiebra?
0: Que aquí se está financiando el presupuesto nacional con los préstamos internacionales.
2: O sea, préstamo sobre préstamo.
0: No, que para cubrir con este presupuesto de los 2 mil y tantos millones de pesos, como el país no genera esa cantidad de dinero para suplir sus necesidades, necesidades presupuestarias, porque esto puede cambiar en cualquier momento, tenemos necesariamente que recurrir a los préstamos, porque estamos financiando una gran parte de ese presupuesto nacional con los préstamos internacionales.
2: ¿A quién es que se le coge ese dinero?
0: Bueno, al Banco Mundial, al Fondo Monetario Internacional. O sea, son los principales fiadores de la República Dominicana.
2: Los grandes países tienen dinero en... tienen acciones en esos bancos. Explíqueme, porque yo estoy análogo como un radio oyente que viene manejando que no sabe.
0: Mire.
2: Y disculpe mi ignorancia.
0: Mientras más grande es el país, mayor es la deuda que tiene con esos organismos internacionales.
2: Entonces, ¿ese dinero de dónde viene allá? ¿De dónde sale?
0: No, porque cada país miembro del Fondo Monetario Internacional tiene que hacer aportes a ese...
2: Los países necesitados.
0: A esa institución.
2: Y se le devuelve, entonces se le devuelve a ese país cuando se está pagando.
0: Es que las aportaciones que se hacen son mayores que los préstamos que tienen los países. Ese es el problema principal. ¿Usted cree que Estados Unidos no tiene deuda también? La deuda de Estados Unidos es mucho mayor que la nuestra. Con todo eso, esas guerras y ese proyecto armamentista que tienen los Estados Unidos, el dinero que necesita es mucho. Pero además de eso, el plan social que tiene Estados Unidos con los desempleados, con toda la gente, estos veteranos de guerra que viven en Estados Unidos sin trabajar, muchos viciosos en Estados Unidos que se benefician del gobierno de los Estados Unidos. Entonces, todo eso cae dentro del plan social del gobierno y eso, la gente trabaja, paga impuestos para que el gobierno mantenga a esa gente. Ese es el sistema estadounidense. De igual nosotros vivimos, usted ve un presupuesto de 2,000 y pico de millones de pesos, pero ¿en qué carajo se va a gastar todo ese dinero en un año? Yo quisiera que el presidente y el equipo económico del presidente me digan ¿en qué diablo se van a gastar 2,036 millones en un año? A menos que no sea para los procesos corruptivos que hay en el tren gubernamental. Donde se están aquí se está alquilando establecimientos comerciales para albergar empresas del Estado y dependencias del Estado. Y contratos exorbitantes que se están dando de alquileres.
2: ¿No era Indotel que estaba en una ocasión?
0: No solamente el Indotel es uno de ellos.
2: Pues yo pensaba que nada más era el Indotel,
0: don Isidro. No, aquí hay muchísimas dependencias del Estado que tienen inmuebles rentados, que es una barbaridad lo que pagan.
2: Pero por años, no solamente de este gobierno.
0: Pero claro,
2: es que viene la secuencia.
0: Es que eso viene de gobiernos anteriores, pero yo no me refiero a un gobierno específico, yo me refiero a la corruptela que hay en el tren gubernamental, en la administración pública, porque es un mal que viene de fondo y en donde nosotros debemos acabar. Y yo veo que no hay un gobierno que se empantalone y quiera ponerle fin a esto. Y cada año el presupuesto nacional aumenta y aumenta y aumenta, pero la inversión de capital aumentó un 19% ahora en este presupuesto con relación al año anterior, 19%. Pero eso es exorbitante, eso es una locura desde el punto de vista económico. Y usted me dice, pero ¿cómo que es una locura la inversión de capital? Sí, es una locura aumentar casi un 20%. En un presupuesto de un año a otro. Eso no lo aguanta nadie. Ningún pueblo aguanta eso. Y menos un país pequeño como el nuestro. Y usted me viene a decir que nosotros somos un pueblo que no soportamos la inversión que se está haciendo en ese presupuesto y que no generamos los suficientes recursos para soportar ese presupuesto. Sin embargo, estamos aumentando el presupuesto.
2: Y como usted dice, un país pequeño, una isla.
0: Pero precisamente
2: por eso. Una isla que en una ocasión me dijeron, que no sé si fue el presidente de los Estados Unidos, como empresario, Donald Trump, que iba a hacer una Trump Tower aquí. Eso me lo estuvo diciendo un gran amigo de una buena fuente. yo creo que esa Tron Tower se hizo en Brasil, y él primero hizo un estudio de lugar en helicóptero, según lo que me cuentan, no tengo una fuente, pero así fue. Y descubrió que este país, don Isidro, lo que tiene es pequeñas poblaciones, pequeñas provincias, y luego lo que es mucho monte. Escuchen esto. Los estudios del lugar, él decía, bueno, yo hago una Tron Tower en Higüey, pero los puertoplateños van a tener que trasladarse y dejar, por ejemplo, su ciudad para venir aquí porque no es una gran urbe. Escuchen esto. Ciudades como Brasil, su capital, muchas ciudades del mundo, solamente su capital es del tamaño de República Dominicana, y por la vía de trenes y transportes tienen conectividad con las grandes plazas. Oiga lo que esta gente dice. Pero para usted llegar de Santiago aquí, usted lo que ve muchos árboles.
1: Sí, pero no pueden comprar una isla como esta.
2: Entonces,
1: como
2: por eso, escúcheme, por eso es que voy a caer, que por qué si nosotros somos una isla que no tiene una gran urbe, que no tiene una gran infraestructura, que si usted va de aquí a Samaná, todo lo que usted ve, mata, árboles, pueblecitos pequeños, ¿dónde se van esa cantidad de dinero? O sea, porque usted me dice, nosotros tenemos una infraestructura ahí en Santiago, pero que Santiago es una ciudad que usted la anda de un pronto. El Gran Santo Domingo, ¿cuántos millones de personas nosotros tenemos en el Gran Santo Domingo? Esa es prácticamente la ciudad más grande, la ciudad capital. Pero luego usted tiene pueblecitos como San Francisco. Ahora, si usted me dice que usted está construyendo un tren que conecta a la República Dominicana completa, desde... ¿dónde comienza allá abajo? Desde Dajabón hasta la Altagracia. Usted dice, bueno, se van esa cantidad de millones. Pero nosotros somos una isla que no está totalmente poblada. O sea, no somos una gran urbe tampoco. Nosotros somos una ciudad turística que infraestructura no tenemos tanta. Aquí nos sorprendemos con un racacielos. Por eso es que el dominicano, cuando va a esa grande urbe como Estados Unidos, nosotros venimos locos. ¿Sabes por qué nosotros rezamos locos? Porque no estamos impuestos a ver eso. O sea, grandes ciudades como Medellín, Brasil. Nosotros no tenemos esa infraestructura para que se vaya esa cantidad de dinero. Por eso dije que en muchas ocasiones los inversionistas dicen...
0: Mira dónde que se va. Los ingresos contemplados en este presupuesto son de 1.500 millones. Pero ¿qué ocurre? Que el gasto está estipulado en 1.837 millones. Oiga, el gasto corriente es eso. Los ingresos son 1.510 millones y el gasto 1.837. Ya hay un déficit ahí. Solamente en el gasto corriente.
1: Pero eso lo hacen anual, que se salen siempre del presupuesto.
0: Claro, anual. Por eso es que estamos criticando esto. Porque ¿por qué no podemos ajustarnos a un presupuesto según los ingresos que tiene el país?
1: Que son muchos.
0: Los ingresos.
1: De todas las instituciones del país completo y de todo el que paga impuestos.
0: Debiéramos ajustarnos, porque nosotros no debiéramos tener déficit fiscal. Porque un país que tenga déficit fiscal cada año es para el hoyo que va. Pero peor aún.
1: Para eso están los préstamos.
0: Sí, por eso que se está cogiendo tanto préstamo. Entonces, dice la gente de los economistas del país, los que dirigen la economía, que en salud y protección social se contemplan recursos para continuar y concluir hospitales estratégicos, fortalecer la unidad de atención primaria, ampliar la red nacional de emergencia y mantener los programas sociales dirigidos a sectores vulnerables. Eso es otra cosa con la que yo no estoy de acuerdo. Esos programas sociales. Usted sabe la millonada que se va ahí. No le dé el pez a la persona, enséñalo a pescar. ¿Por qué no hay programas de orientación y de preparación de ese personal vulnerable, así como ellos dicen, para enseñarlo a ganarse el pan de cada día? Y no tener que darle una tarjeta, no tener que darle comida, no tener que...
2: Son fallos.
0: Pero claro.
2: Yo eso lo dije un día también con INEPRE. Digo, claro. Un país que se tenga que regalar es un fallo. Un fallo al comerciante, un fallo, por ejemplo,
0: un fallo. Para nosotros, que sabemos lo que se está haciendo. Sí. Pero para los que tienen los programas, no es un fallo.
2: Sí. Creo que debiera haber ayuda.
0: Porque por ahí ejemplo, se escapa mucho dinero por ahí.
2: A envejecientes que sí lo necesitan. personas envejecientes ya de la tercera edad.
0: Pero aquí se le está dando esta ayuda social, a gente que no la necesita.
2: A manganzones que se...
1: Las ayudas debieran ser por default a personas envejecientes, quizás entre los 50 y 60 años, dependiendo si entre los 50...
0: No, esos no son envejecientes.
1: No, pero dependiendo de la condición de vida.
0: Una persona entre 50 y 60 años está hábil para trabajar.
1: Sí, pero que si tiene alguna deficiencia, se entiende.
2: Bueno, eso así sí.
0: Eso es otra cosa.
2: Sí, así sí.
0: Pero como estamos hablando de envejecientes, son personas...
2: 80.
0: De 65 años para arriba, que no puedan laborar.
2: Que no puedan ya...
0: Que no puedan laborar.
1: Sí, pero entre los 50 o los 60 a 65, hay muchos que ya no pueden laborar. Por algún tipo de deficiencia, enfermedad.
0: Otra cosa, Sarita, por eso te estamos diciendo, envejeciente.
2: Como el señor que salió.
0: Mayores.
2: Como el señor que salió quemando la madera para hacer carbón. Ese necesita una ayuda.
0: Esos no son envejecientes, esos son discapacitados. Que son
1: diferentes. Pero que debiera haber una fuerza de voluntad del Estado de que le digan, déjeme evaluarlo para ver si usted puede ser útil para tener una ayuda.
2: Exacto. ¿Me entiendes? Porque cuando viene a ver, no
1: en muchas tiene instituciones problema. Van a buscar ayuda y le dicen, no, que tiene que esperar los 65 años para que le pueda. Entonces, para colmo, mandarlo para la capital a hacer diligencia sin saber. Wow. Una persona que quizás no ha salido de la ciudad. Ah, bienvenida, Chichi. Buen día.
3: Ok. Buenos días, don Isidro, Jesús Sarita, profesor Junior, don César, José Ladio, Leonel, Ricardo, doña Teresa, profesor Artile, Pepe, Fausto. Un saludo especial para la señora Judith Barrio y doña María. Y un saludo especialísimo a este pueblo de Puerto Plata por estar siempre en sintonía con este prestigioso programa y emisora. 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Ahora les voy a leer los 365 mensajes dedicados a la mujer del libro Joyas del Corazón, escrita por el doctor Daisa Coiqueda, 18 de septiembre. Es importante vivir fiel a sí mismo. Lo significativo, pues, es tomar la decisión de culminar la existencia consagrándose hasta el último instante a trabajar por la felicidad del prójimo y el bien de la sociedad. Continuando con nuestro Padre de la Paz, vamos a leer el filantropía. La nación está obligada a conservar y proteger por medio de las leyes sabias y justas la libertad personal, civil e individual, así como la propiedad y demás derechos legítimos de todos los individuos que la componen, sin olvidarse para los extraños a quienes también se les debe la justicia de los deberes que impone la filantropía. Juan Pablo Duarte, nuestro padre de la patria. Muchas gracias, que pasen buen día y continúen con sus interesantísimos comentarios.
0: Gracias a doña Altagracia Piz por su intervención en esta mañana caliente. Miren, señores, nosotros tenemos que irnos a nuestra primera pausa. Ustedes, mis amigos, no se nos muevan de ahí porque esto sigue caliente.
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0: De regreso con este su matutino, La Mañana Caliente, por la 97.3 FM, 960 AM, La Voz del Atlántico, y también a través de www.grupobadui.com. Ahí pueden escucharnos a través de sus aparatos telefónicos. Y aquí en cabina pueden comunicarse con nosotros al 809-586-2960, 809-586-2960, el contacto entre ustedes y nosotros, para que viertan sus comentarios sin cortapisa en esta mañana caliente del día de hoy. El presidente viene para acá en el día de hoy, ¿eh?
1: Así es.
0: ¿Eh? El presidente Luis Abinader estará viajando a esta provincia del Atlántico hoy viernes 18 de septiembre, donde estará desarrollando una agenda que abarca varias inauguraciones de varias obras.
1: Así es.
0: El presidente dejará inaugurado planteles escolares en esta ocasión, estancias infantiles, puentes, carreteras, obras del plan de asfaltado y la moderna planta de valorización y relleno sanitario del vertedero de Puerto Plata, construida en el mismo lugar donde estaba el vertedero. Así que son varias obras las que el presidente Abinader va a inaugurar en el día de hoy. Primero arribará al municipio de Sosúa, específicamente al sector de Marbella,
1: Los Castillos,
0: donde hará entrega de 38 nuevas aulas correspondiente a dos centros educativos de los niveles primarios y secundarios. Bien importante esas aulas ahí. Los nuevos planteles que serán inaugurados son el Centro Educativo Profesor Miguel Ángel Rivera Silverio, 24 aulas tendrá ese, 19 primaria y 2 de inicial. Y de igual manera, el Liceo General Gregorio Luperón, de 14 aulas, que en lo adelante será convertido en un politécnico. También le hacía falta otro politécnico a Sosúa. De igual manera, el presidente Luis Abinader se desplazará hasta el kilómetro 14 de la carretera turística Luperón para inaugurar el esperado puente construido en esa vía, exactamente en la comunidad de Camú, perteneciente al municipio de San Felipe de Puerto Plata, el puente del río sobre el río Camú, que tienen el tránsito ahí, que eso es un caos, no dejan pasar a nadie.
1: Ayer se armó aparentemente un pequeño caos.
0: No, que no dejan pasar a nadie por ahí hasta que el presidente no corte esa cinta.
1: Pero la vía interna que tienen pequeña. Señores, pero ni el presidente de los Estados Unidos, yo veo a veces porque a Donald Trump por poco le quitan la vida. No sé, porque yo no entiendo esa parafernalia que se da en la República Dominicana. Y yo digo que esos son los mismos presidentes que tienen la culpa. Bueno. A mí nadie me diga a mí de eso, que usted no va a controlar cómo se trata un grupo de personas que están a su alrededor. Porque cuando usted estaba en política, usted no era así, y su vida también estaba en peligro.
0: Lo cierto es que después de que el presidente corte la cinta en el puente, entonces se trasladará aquí a la Hugo Cunha, y ahí va a inaugurar la estancia infantil, ahí al lado del liceo.
1: Sí,
0: en los cuetos. Ahí. Y de ahí entonces se traslada a la comunidad de la China Vieja, en el municipio de San José de Altamira, donde también se asfaltó un amplio tramo de la carretera de la China. De igual manera, Abinader encabezará el acto de inauguración de la planta de valorización y relleno sanitario. Pero ¿por qué de aquí se va a la China y de la China vuelve a Puerto Plata?
1: Parece que no hay una...
0: Como que ahí faltó algo de coordinación.
1: Sí, sí.
0: Me imagino que va a inaugurar la estancia infantil aquí y de ahí va al vertedero y de ahí entonces va a la China.
1: Debió ser de allá para acá, por ejemplo, pararse en Altamira y el...
0: No, de allá para acá no, él va a estar en su helicóptero. ¿Usted cree que va a venir por carretera?
1: Bueno, como quiera, de algún lado tiene que venir.
0: No, el presidente va a venir en su helicóptero y se va a aterrizar en Sosúa, va a inaugurar los dos centros educativos ahí y de ahí se va a trasladar entonces en vehículo al puente.
1: Ahora, lo lógico es, Isidro, que si viene en helicóptero, me imagino que va a ser en la base aérea, que va a aterrizar, como más cerca que le queda.
0: Es probable porque los centros educativos están cerca de la base aérea.
1: Sí.
0: Sí, es muy probable eso. Lo cierto es que el presidente Abinader viene hoy a inaugurar todas estas obras a Puerto Plata. Y qué bueno que tenemos el presidente en el día de hoy aquí, porque eso incentiva el desarrollo de la provincia de Puerto Plata. Ojalá y que vengan más obras para Puerto Plata.
1: Y esperamos también, Isidro, que la seguridad sea prudente también, porque acuérdese de las últimas veces que vino el presidente, como dos o tres seguridad tuvieron inconveniente, uno de ellos con una diputada.
0: Sí, pero por eso yo he dejado de seguir las caravanas estas del presidente, las rutas que hace el presidente. Yo dejé de seguir eso hace tiempo, por el maltrato de la seguridad presidencial con la prensa y con todo el que va a trabajar ahí. Entonces, yo no cojo esa pela. Yo hace tiempo que dejé de coger esa pela. ¿Qué yo hago? Bueno, yo no voy. Tan sencillo como eso. Eso que le pasó a la diputada Fiordalisa Esteves, le puede pasar a cualquiera con la seguridad presidencial, ¿eh?
1: Sí, pero una persona debe de conocer a las autoridades.
0: No necesariamente, porque un seguridad de la seguridad presidencial del presidente no tiene que conocer a todo el mundo. No. Por eso le digo que lo que le pasó a ella le puede ocurrir a cualquiera. Lo que yo me encuentro extraño es que después de ella haberse identificado, siguieran con la misma actitud con ella. A eso sí lo encuentro yo extraño. Imagínese usted, si eso fue con la diputada, ¿qué va a ocurrir con un periodista? Va a ocurrir peor con un periodista que...
1: O un ciudadano de a pie que quiera acercarse al presidente o quiere estar en la actividad.
0: Entonces, yo aprendí la lección temprano y cuando el presidente viene a la provincia, bueno, pues yo no voy. Yo no voy porque no me voy a someter al rigor que tiene la seguridad presidencial, primero, y no voy a pasar vergüenza tampoco.
2: Me decía un seguridad a mí que trabajó con el expresidente Leonel Fernández. Nosotros no cuidamos a Leonel, nosotros cuidamos al presidente de mentira. Todos los dominicanos.
0: Aquí es
2: pero mentira. El lambonismo no.
0: Aquí es mentira.
2: Aquí es mentira. Aquí cuidan, por ejemplo, nosotros cuidamos al presidente.
0: Eso no es verdad.
2: A mí no me importa Leonel como persona, sino que a nosotros se nos da un contrato para que cuiden el presidente de esa nación. Y la vida del presidente ni él mismo se gobierna, no usted el jefe. Usted
0: si
2: que
0: fuera
2: sabe.
0: Así. Cuando dejan de ser presidente, anduvieran solos, si fuera así.
2: Y no andan con otra parafernalia.
0: Con otra, pero venga acá. Por eso que le digo que aquí no es así. En los Estados Unidos sí. En los Estados Unidos se cuida la figura del presidente.
2: Sí, el servicio secreto es para eso.
0: Pero después que usted deja de ser presidente, usted anda solo, donde quiera.
2: Claro.
0: Usted anda solo allá. ¿Y de qué viven los presidentes en Estados Unidos cuando dejan de ser presidente? De hacer conferencias, de ir a
2: ellos,
0: la
2: ellos se les cuida, pues yo estuve averiguando eso, ellos se les cuida, pero no así.
1: Por ejemplo, siempre lo mantienen chequeado, el servicio secreto está para proteger a los expresidentes, pero no tampoco de que usar de que la bestia, ni nada de eso.
0: No. Pero yo he visto los expresidentes caminando en la calle en Estados Unidos, caminando en la calle, ¿usted lo ve? Ah, que tengan su seguridad y anden más o menos.
2: Sí. Bueno, lo que yo explico es que el servicio secreto de Estados Unidos le sigue dando seguimiento, aunque no haya la cantidad de personas. Señores, averigüen, escúchenme, averigüen a ver cuál es la función del servicio secreto de los Estados Unidos. Cuidar la figura del presidente y de los expresidentes. Ahora, la cantidad de seguridad ya no son iguales, pero ellos se mantienen siempre vigentes a esa persona que no le acontezca nada.
0: Vamos a darle
2: es como una pensión de por vida
0: a nuestro compañero Junior García, que ya está aquí con nosotros en el centro de la mañana caliente. Buenos días, sí. Junior.
2: Se va para allá.
3: Buenos días.
2: El traje blanco que tiene. Y ayer dijo que no iba y miren la corbata. Público que me escucha.
3: Buenos días, jóvenes. Bendiciones para todos ustedes en esta mañana caliente matutino de Puerto Plata. 809-586-2960, número de contacto entre ustedes y nosotros. Un honor poder compartir con ustedes esta maravillosa mañana. Miren, yo
2: el protocolo.
3: Yo
2: tengo, dijo ayer que no iba.
3: Tengo 51 años y voy para 52. Y algo que me ha caracterizado a mí. Algo que me ha caracterizado siempre, primero, es ser coherente. Y segundo, siempre decir las cosas tal como son. Yo no sirvo para para poner paño tibio. Y estuve comentando con algunos amigos en el día de ayer, periodistas y comunicadores de la rueda de prensa de la gobernación, precisamente eso, que será porque ya yo tengo 51, casi 52, que no tengo nada que perder. Como yo no vivo de la comunicación, sino que yo tengo mi negocio y ahí que yo me busco mi chelito para yo manejarme, mi medicamento y mi cosa. Quizás por eso yo no tengo que ser servil ante los políticos. Simplemente le digo la verdad tal como es. Si quieren ser amigos míos, que lo sean. Si no quieren, a mí no me importa. Si me quieren, si yo les gusto bien, si no les gusto también. O sea, no tengo ese afán como muchos periodistas y comunicadores que solamente viven de esto de la comunicación y sí. Dejan de hacer esto, posiblemente tengan problemas. Entonces,

0: Desde que yo vi la acción de algunos de esos miembros de la seguridad y más de ese gorila que tiene el presidente de seguridad ahí, cuando viene, entonces yo mejor preferí no ir porque yo sé que voy a tener problemas. Entonces, para yo evitar una vaina que me den un empujón o que una gente me esté hablando mal y yo después quiera dar un pecozón, entonces yo mejor no me acerco ahí para evitar vainas.
1: ¿Tú deberías asistir?
0: No, yo no voy. Lamentablemente, que me disculpen mis amigos PRMistas, que saben que siempre sus actividades de gubernamentales yo le apoyo. Si viene el ministro Paliza, si viene Igor, si viene cualquier ministro, siempre estoy ahí. Pero me prometí a mí mismo que cuando venga el presidente, cuando venga la vicepresidente o cuando venga la altanera esa, la que está, la vaina esa, ¿cómo se llama? La amiga suya esa.
1: ¿Mi jefa?
0: La jefa de Ricky también. Faride. Cuando venga esa señora, yo no voy tampoco, porque es que yo no comulgo con la gente que quieren privar en hediondos. Entonces, lamentablemente, Farid, usted no merece mi respeto, entonces tampoco merece que yo vaya a una actividad
1: suya. Ahora, cuéntanos los motivos por separado. ¿Qué fue lo que te hicieron?
0: Lo
1: de Faride.
0: Lo de Faride, que cuando ella viene a Puerto Plata, está bien que es la ministra de Interior y Policía, pero yo creo que un ministro de cualquier categoría tiene menos relevancia que el presidente. Entonces, no puede ser que si el presidente va a pasar por un lado y tú estás ahí como prensa, no te lo prohíben. ¿Y cómo puede ser que llegue un grupo de lambones de la ministra y diga, mire, usted tiene que quitarse de ahí? ¿Por qué? Porque por ahí que va a pasar la ministra.
1: ¿Cómo fue,
0: Junior? Y yo decía, pero yo soy comunicador, yo soy periodista, yo tengo que grabar. Grabar la entrada de la ministra. Y dice, no, el dispositivo de seguridad de la ministra no permite que nadie esté cerca de donde ella va pasando.
2: Ajá,
0: y así nos lo digo. Entonces, cuando iba a comenzar la actividad, había un espacio disque reservado para la prensa. Eso fue la gobernación en el edificio anterior.
1: La última vez que vino.
0: Entonces, cuando va a comenzar la actividad, agarren y nos dice el equipo de seguridad, miren, ustedes tienen que quitarse de ahí porque ustedes no pueden estar ahí porque le están tapando la vista a los demás. Y nosotros le dijimos, ¿y dónde diablo nos vamos a poner? Porque es que ustedes reservaron este espacio para la prensa. Entonces, ¿dónde diablo nos vamos a poner? Porque si no podemos tener el pasillo donde ella entra, no podemos tener el espacio que nos pusieron para la prensa, entonces, ¿dónde vamos a estar? Entonces, ¿dónde lo ponemos? La cabeza suya, le dije yo a la tigra. No, son reglas que tiene la ministra. Con que si yo, cuando yo le dije, dile a la ministra que se vaya a la mierda, le dije yo.
2: Esos decretos son el DH.
0: Entonces, yo no entiendo por qué una persona tiene esa melagonomía.
2: ¿Sabes cuándo es eso? Cuando es por decreto.
0: Entonces,
2: yo me doy cuenta que el funcionario que es por decreto, como que he crecido. Cuando es como, por ejemplo, electivo, que pero por ejemplo, por votaciones, un cargo electivo.
1: No puede calentarse.
2: No se puede calentar. Por estos decretos, vi que se lo dijeron a Jenny Berenice, se lo dijo un abogado, dijo, mire, los decretos ponen a la gente inflado. Uh-huh. El funcionario que siempre está ahí por decreto, que no se atreve a ir a una urna porque el pueblo no lo quiere, que es por decreto, he crecido. Yo, mire, no sé en qué va eso.
0: Y en cuanto a la vicepresidente, porque el dispositivo de seguridad que tiene la vicepresidenta es más grande que la del presidente.
1: ¿Cómo?
0: Y los gorilas que tiene ella son más maleducados que los del presidente.
3: ¿Pero cuál es el miedo?
0: Yo no sé. ¿Y qué le van a hacer a Raquel? Pero Raquel, ¿qué tanto mal y daño ha hecho usted por ahí?
2: Según los expertos.
0: ¿A quién usted le hizo daño por ahí?
2: Según los expertos, la cantidad de seguridad, dice la cantidad de miedo que tú tienes. Según los expertos, analistas, dicen que cuando una persona se protege mucho es porque tiene mucho miedo.
4: No, o ego. Mucho
2: o ego. Mucho o miedo. Usted va a ver que en los residenciales seguros, usted no va a ver de que en los países avanzados, usted no va a ver verja. No. Usted va a un país avanzado y usted no va a ver verja adelante en la calle, como esos hierros que le ponen, que parecen fortalezas. Usted va a ver la casa así, normal, sin nada, sin hierro y sin nada. ¿Por qué? Porque hay seguridad. Por la mayor cantidad de seguridad, mayor cantidad de miedo.
0: Mire,
2: dime el tamaño de tu escorte y te diré la cantidad de miedo que tú posees.
0: Yo comencé,
2: tanta pistola, yo en mi casa tengo una 12, digo, el hombre se está cuidando.
0: Mire, yo comencé por ahí, pero el tema principal que yo quiero tratar hoy, que lo voy a hacer de manera breve, y yo sé que la mayoría de programas de radio y televisión desde ayer hasta hoy van a estar hablando de eso. Yo quiero felicitar, y mira que yo no acostumbro a felicitar funcionarios, porque tú felicitar a un funcionario por algo que haga bien, eso es lo mismo que tú aplaudirle a un cajero automático cuando te da tu dinero. Exacto. Tú le metes a esta gente y le pones 20 mil, dame los 20 mil, y tú, qué bueno, felicidades por darme 20 mil. O sea, eso es lo mismo. Entonces, yo quiero felicitar en el día de hoy a la señora gobernadora civil de Puerto Plata. Y usted dirá, qué raro, Junior felicitando al gobernador, ¿y por qué?
1: Cumpleaños.
0: No, porque en la primera vez en la historia que una institución pública en Puerto Plata hace una verdadera rueda de prensa. primera vez en la historia que yo recuerde

0: que se hace una verdadera rueda de prensa en una institución pública, principalmente en este gobierno. Usted sabe que usted va a una rueda de prensa normal de este gobierno y usted se encuentra 10, 15, 20 comunicadores y se encuentra 200 lambones del funcionario, de los funcionarios que están ahí. Y cuando usted se va a sentar, dice, no, no te sientes ahí, que ahí tengo que sentarme yo. Y cuando usted está grabando, te dice, quítate, quítate, que tú no me dejas ver. Entonces, cuando tú vas a una rueda de prensa, yo no sé si es que los términos se confunden. Rueda de prensa, encuentro de prensa, eso es para la prensa. Prensa y nadie más. Ahí debe estar la prensa y los que están convocando. Y siempre y cuando quien está convocando entienda que algún ministro o un alcalde o algún funcionario de cierto nivel que le competa eso que se está tratando ahí, vaya a estar, eso es otra cosa. ¿Ustedes saben quiénes estuvieron en esa rueda de prensa principalmente? De ayer. Estuvo la señora gobernadora encabezando esto, porque por supuesto la representante del Poder Ejecutivo, estuvo Aníbal Díaz Verial ahí en el frente, estuvo Igor Rodríguez Durán, que nada que ver con el IDAC, pero por lo menos él es presidente provincial del partido, bueno, yo diré por eso, porque es Puerto Plateño, y que también él puncha para que las obras lleguen, sí. En el frente estuvo también el alcalde Roquerito García, que es el alcalde del municipio cabecera, que es donde se estaba llevando a cabo esta actividad. Después al final llegó Chiquita y la pusieron adelante también, pero era parte de los demás alcaldes, estaban todos al frente, en primera fila, tanto a la izquierda como a la derecha. A la prensa le dieron el lado derecho del escenario, adelante. Entonces nosotros dijimos, pero pónganos para el lado izquierdo, porque el podio queda en el izquierdo, entonces es un poquito más incómodo para nosotros poder cubrir. Entonces nos pasaron al lado derecho, un pequeño error ahí, que nos pasaron al lado derecho, pero después de la segunda fila, tercera y cuarta, pero está bien. Por lo menos nos dieron un espacio donde nosotros pudimos ver, pudimos grabar. Pero a lo que yo voy es, ahí atrás habían, por todo, que no eran periodistas, había como 15 personas. Y nos decía, ya cuando estábamos hablando al final, la gobernadora decía, mira, yo di las instrucciones para que solo prensa estuviera ahí. Prensa y las autoridades que nosotros entendíamos que invitamos, que fueron los alcaldes. Pero después de ahí, hubo algunos grupitos de 3-4 gente que llegaron, 5 de diferentes cosas que no sé ni quiénes son, y uno por educación no le dijo salgan. Pero yo instruí para que solo estén aquí los funcionarios que tienen que ver con esto y los que yo llamara e invitara. Porque había escuchado en varias ocasiones, decía ella, las quejas de ustedes, los comunicadores y periodistas, de que cuando llegan a una rueda de prensa a cualquier lugar, no le dejan hacer su trabajo. Y los tratan a ustedes como si ustedes vinieran a molestar. Entonces, decía ella eso, decía así, yo instruí a partir de ahora las ruedas de prensa que yo convoque, van a ser de esa manera, porque si es rueda de prensa para que la prensa venga a cubrir, venga a grabar. Señores, cuando uno va a una rueda de prensa, lo que pasa es que los funcionarios no entienden esto, ellos entienden que te están haciendo un favor cuando te invitan a una rueda de prensa. Te están invitando a tú cubrir una actividad que no te va a cobrar un centavo para llegar allí. Uno tiene que llevar una ropa lavadita, ¿verdad? Desayunarse bien si en la mañana, una ropita lavadita, uno agarra y echa combustible para su vehículo para llegar allí. Uno usa sus equipos de grabación para grabar, luego hay que editar esos videos, luego usted regresa a su casa, ¿verdad? Pero usted regresa con combustible también. Después de ahí, usted tiene que pasar en los programas que usted tiene de radio y televisión esas imágenes. Y en esa rueda de prensa a usted no le dan un centavo. Es decir, que usted lo que está haciendo es un favor, regalándole su trabajo a esa institución, a esos funcionarios o a ese ministerio. Entonces, muchas veces, ellos entienden que te están haciendo un favor. No, yo te estoy dando noticias para que tú tengas tu programa. Sí, pero tú te estás beneficiando porque estoy proyectando lo que tú quieres proyectar sin cobrarte un centavo. Entonces, si entendieran esto, las instituciones públicas que te llaman a una rueda de prensa te trataron con más respeto, con más decoro, con más donosura, y no estuvieran como muchos que te llaman a una rueda de prensa y te dicen, no, mire, para allá lejísimo. Y yo digo, bueno, aquí hay como la prensa. Cuando viene el presidente, chequea dónde pone la prensa, casi siempre.
1: De último.
0: Ponen como 30 filas adelante y es para atrás lejísimo, pone la prensa. El que tiene una cámara profesional de grabación, quizás eso no le molesta mucho, porque con el Zoom lo acerca. Pero los que grabamos con celular, ¿cómo lo hacemos? Porque mientras más tú lo alejas, más difusa está la imagen. Y aparte de eso, menor calidad tiene y sale más movido.
2: Eso a la prensa local. A Nuria no le hacen eso. A Alicia Ortega no le hacen eso.
0: Ellos no van a eso.
2: Es que no van.
0: Ellos mandan un camarógrafo.
1: Otra cosa que hay que tener
2: pendiente. Yo le digo, yo soy del equipo de Nuria Piera y yo estoy seguro que no me dan ese trato. Ni de Alicia Ortega, porque ¿a quién es que el presidente le da, por ejemplo, las entrevistas? A fulana de tal, a fulanito. Alguna vez
0: y los cuartos fuertes
2: de publicidad, el periodista local, la prensa local se cualquieriza. Si todo el mundo se pusiera igual que tú, no aconteciera eso, Junior. Escúchame, es que muchas veces se cualquieriza, no se dan su lugar. Tú te diste tu lugar, pero imagínate tú que no aparezca nadie de la prensa. Los mismos funcionarios de aquí va a decir, Junior, no,
0: ya,
2: ¿pero
0: qué fue? Ya la cosa...
2: Pero a ti no te van a tomar en cuenta.
0: La cosa de la prensa puertoplateña, ya la cosa están cambiando. Porque ayer precisamente estaba hablando José Biel, estaba hablando este muchacho Guillermo Castro, estaba hablando, ¿cómo se llama este muchacho? Germán Castillo, Tino Díaz Gómez, estaba hablando también con este muchacho, con
1: Santiago
0: Lozano y con Ramiro Francisco. Sí. O sea, con ese grupito, entre otros. Y precisamente estábamos hablando de eso, estábamos diciendo, a nosotros no nos dan el valor que nosotros merecemos, porque no lo exigimos.
2: Exacto.
0: Y dijeron eso mismo, qué bueno que lo estamos exigiendo ahora, para que nos respeten, porque es que cuando nos invitan a un lugar, no nos respetan. Entonces, si a mí no me respetan en un lugar, ¿qué tengo yo que hacer ahí? Entonces, gracias, repito, reconocer y felicitar a la gobernadora que por primera vez se organiza una verdadera rueda de prensa en Puerto Plata de parte de una institución pública. Ojalá, gobernadora, que los demás funcionarios políticos, ministros, directores generales, diputados, senadores y alcaldes y demás que hagan una rueda de prensa, imiten eso de ustedes y que permitan que la prensa sea respetada como se debe.
1: Otra cosa también que hay que tener pendiente, quizá sería bueno decírselo al mismo Aníbal Díaz Beliar para la próxima, quizá ahora mismo no está en sintonía, pero ¿cómo es posible que si estamos todos grabando?
0: Él no escucha.
1: Él no escucha. Sí. ¿Cómo es posible, si estamos todos grabando con celular o con cámara, venga uno de los seguridad o varios seguridad a ponerse en el medio donde uno está grabando y uno está de frente, por ejemplo, a la mesa principal o al presidente, y ellos tienen que meterse al medio y quedarse ahí plantado? En vez de, está bien, usted está pasando, está bien, pase, pero no se quede ahí.
0: Mire,
1: y no hay que decirle nada porque tú te cansas de toparle y se queda igual.
0: Hubo algo que ocurrió ayer, y es que cuando estaba grabando el hijo mío, tú sabes que lo pusieron en la tercera fila. Entonces, en la tercera fila, el trípode no cabe entre la silla.
1: Yeah.
0: Él lo saca al pasillo. Le dice a la muchacha, mire, ese... creo que una muchacha de la gobernación. Ese trípode no puede ir ahí porque el pasillo tiene que estar limpio.
1: Pero había gente en medio.
0: Y yo le dije a ella, señorita, ¿y dónde usted piensa que se puede poner el trípode? Porque allá adentro no cabe. Entonces, ¿dónde se va a poner? Miró la cara y se fue de una vez. Como quien dice, bueno, usted tiene razón. Ahí.
1: Bueno.
0: Entonces, algo que hay que reconocer también... Aníbal Díaz Beliar, para mí, un caballero, para mí. Aníbal Díaz Beliar es una persona humilde. Ojalá que todos los funcionarios, óyeme, Aníbal Díaz Beliar tiene el poder que muchos quisieran tener. ¿Usted sabe qué es, Ricky? Usted manejar la agenda del presidente. Director operativo del presidente, que usted que decide para dónde va el presidente, cuál es la agenda que va a llevar, qué va a inaugurar, quién no, dónde se puede meter, dónde no se va a meter. Y ese señor... llegó, saludó a todo el mundo con cariño, a todos los comunicadores.
1: Sí.
0: Yo me lo acerco y le digo, Aníbal, yo deseo que al final o en un momento que usted pueda, me dedique por lo menos 30 segundos.
1: Y un ching más.
0: Me dice él, 30 segundos no, el tiempo que usted quiera y ahora mismo, venga, vamos a apartar un poco. Dígame, Junior, ¿qué podemos servirle? O sea, un funcionario de ese nivel, que tú le digas, necesito decirle algo, hablar algo con usted, y te diga, no, ahora mismo el tiempo que tú decidas, ven, vamos a apartarlo. Yo dije, Aníbal, mire, esto, aquello, sí, hermano, no hay problema. Lo voy a verificar eso, voy a investigar y yo le prometo que pronto yo le daré respuesta de eso. O sea, yo le hice una sugerencia, le hice una observación, una corrección de algo que estaba ocurriendo que no está bien, que no se ve bien, y él me dijo inmediatamente, no, eso yo me voy a encargar, precisamente yo personalmente me voy a encargar de verificar eso y de que eso se resuelva si está ocurriendo. Inmediatamente. Entonces, ¿por qué estos pelafustanes que lo que tienen un carguito chiquitito, siempre inventan hediondos? Entonces, vamos a esperar que las cosas vayan fluyendo. Yo lo que sí sé que los peledeístas a veces comenzaron aquel tiempo con la, ¿cómo se llama? Con el pechito. Y por tener pechito, lo sacó a la población. Entonces, traten de no tener tanto pechito para que las cosas puedan fluir. 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
0: Bueno, también, Sari.
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0: Bueno, ahí está. las empresas que hacen posible que estemos con ustedes en este espacio, La Mañana Caliente, el matutino de Puerto Plata. Vamos a dar paso al comandante en jefe de las Fuerzas Armadas y la Policía Nacional. Miren cómo anda como el grupo, pero con un caballo ahí, ¿verdad? Montando el caballo y la espada.
2: Ya, a Eladio hay que decirle que usted dijo. Okay.
0: Él está. ¿Cómo le llama la vaina esta cuando está? Cuando le toca trabajar. Lo tienen. Se llama. Acuartelado. Lo tienen acuartelado. Todos los guardias están acuartelados. No se pueden mover. El comandante en jefe de las Fuerzas Armadas y la Policía Nacional. General de Brigada. En 2 minutos allá. Piloto.
2: No, entre ya.
0: General de Brigada, piloto, don José Eladio.
2: El que está escuchando, está escuchando, nosotros estamos dando la introducción.
0: Respetuosamente, señor.
4: Buenos días, Junior. Buenos días, Sarita, Ricardo. Buenos días, Isidro. Buenos días a nuestros amigos oyentes. Este espacio de La Mañana Caliente, como siempre, por bien caliente aquí dentro, 360 grados la temperatura, pero ustedes saben que cuando yo llego esto asciende a más de 400. Gracias, señor, por habernos permitido estar aquí junto a ustedes para nosotros continuar desarrollando los comentarios de las informaciones más importantes. Gracias, señor, y que esto extienda tu mano espiritualmente al mundo, al país, porque no a Puerto Plata, no, que ahorita yo lo voy haciendo más señas que los tránsitos que están en la calle. El presidente tan activo.
2: Va para allá.
4: También activo.
0: Está, Junior, van para allá. Está llena la calle de militares, policías.
2: Él y Junior van para allá.
4: No, ¿sí? yo no lo voy a decir.
1: En primera fila vamos.
2: En primera fila, ya Sarita me conquistó.
4: Ya lo
2: conquistó. Claro.
0: Yo soy coherente.
4: La gobernadora le dijo, no, olvídese
1: de eso. Es que yo no me va a llevar, entonces.
0: Yo ni siquiera vine vestido para ir para allá por eso mismo, para que no se me vaya a antojar coger para allá. Yo lo siento, yo respeto mucho al presidente, lo admiro mucho, pero presidente, donde están sus gorilas, yo no voy. Hay unos gorilas ahí que yo le tengo pánico. Unos maleducados. Seguridad, unos prepotentes que no muestran la forma suya humilde, presidente, de dirigirse. Entonces, no, esos gorilas. Presidente, no debe andar con esos gorilas porque le hace daño a su imagen.
4: No son gorilas.
0: Pero unos gorilas, lo que parece.
4: Son salvajes.
0: Una vaina.
4: Los gorilas son más educados.
0: Yo no entiendo, de verdad.
4: Los gorilas son más educados.
0: Es fuerte.
4: No, pero no vamos a darle la bienvenida, señor presidente de Puerto Plata. Y ojalá que los funcionarios de Puerto Plata, que están cerca del señor presidente, le dejen saber al presidente lo que se necesita, las prioridades que Puerto Plata necesita.
0: Oiga, los funcionarios de Puerto Plata tienen miedo de decirle al presidente algo. Presidente, total, yo no sé por qué.
4: Tienen miedo
0: de decirle al presidente.
4: ¿Para qué están al lado del presidente, aquello?
0: Incluso para que usted vea el miedo que tienen, que no se permite que le dé un papelito ni nada al presidente, ni acerquen nada, ni le pongan un cartel cerca donde lo vea.
4: ¿Para qué que lo nombran ahí?
0: Yo no entiendo. Pero los presidentes deberían. Pero en Estados Unidos, usted ve que pasa Donald Trump por ahí y pone hasta una figura de Donald Trump montado en un burro, un burro de dos plantas, una vaina así. O ponen a Donald Trump, dije, como un loco, una vez. Y el presidente pasa y no puede hacer nada ni decir nada, porque hay libertad de expresión. Y aquí, por donde va a pasar el presidente, usted tiene un cartel y viene los guardias y le tumban el cartel, se lo rompen y le caen el culatazo. Mire, usted no puede estar por ahí, porque sí, por ahí va a pasar el presidente.
4: No pueden caer cartelones ni nada.
0: Pero yo no entiendo. Y en otros gobiernos pasaba el presidente y usted tenía su cartel y todo el mundo lo dejaba, que usted tuviera su cartel ahí sin problema.
4: Cuando Leonel yo veía que eso se ponía. Cuando Danilo se veía. Cuando el presidente Joaquín Balaguer, todos ponían sus cartelones y nada. Y
0: nadie decía nada.
4: Nadie decía nada y ahora no.
0: Ni carteles, ni usted puede llevar un papelito para dárselo al presidente.
4: Si usted sube un cartelito ahí, una cuestión, pidiendo algo, una vez van dos o tres guardias y le quitan y se lo rompen y le dan un par de culetazos. Deje eso, usted no puede.
0: Pseudo-democracia.
4: Ay, Dios mío. ¿Y qué es lo que vivimos en este gobierno del PRM? ¿Qué es lo que...?
0: ¿Su gobierno?
4: Yo no puedo decir, es nuestro, porque usted también pertenece a este gobierno.
0: No. Yo pertenezco a la República Dominicana y el presidente Luis Abinader es mi presidente. Fue presidente de todo. Pero yo no soy del partido suyo.
4: No,
0: es nuestro gobernante. Usted y Sarita que están ahí metidos.
4: No.
0: Y Ricky.
2: No, retire eso.
4: No,
0: Isidro, no sé.
2: No.
0: Isidro.
2: No, tampoco.
0: Usted también está ahí, ¿no?
2: No, yo no.
0: Ah, pero
2: no. Yo no.
0: Usted y Sari nada más.
4: No, entonces no. Sarita es el único que cobra por este gobierno.
2: No, trabaja.
1: Trabaja.
2: Pero ven acá, Eladio.
0: Y mucho que trabaja Sari.
2: ¿Y qué gancho es a Sarita que usted
4: trabaja? Mire. Asalariado.
0: No, pero venga acá. Para lo que trabaja Sari, no le pagan ni un cuarto lo que debían. Para lo que él trabaja.
2: Él es un empleado del Estado, como puede ser del PLD también.
4: Vamos Sarita,
2: un
4: hombre profesional.
2: Sarita es un hombre profesional.
0: Son ellos, soy de allá arriba.
4: Soy de allá arriba. No, soy interior de policía. Soy de Faride, por ahí que salen esos nombramientos. Es Faride que tiene que ver con eso. Interior de policía.
0: Oye, pero ¿y qué jefa más mala tiene Sari?
1: Amiga y amiga de Junior.
0: Sari tiene en Santo Domingo una jefa muy mala.
4: Ay, Dios mío.
0: Prepotente y arrogante.
4: Ay, Dios, pero venga acá, Dios. Pero nada, señores, vamos a ver, ojalá que los militares, porque de hecho, van algunas personas que se van a presentar en Montellano, ténganlo presente, se lo voy a decir por aquí, pero le van a salir de repente con unos cartelones al señor presidente por ahí.
0: Y le digo el presagio de lo que va a pasar.
4: No, yo no sé, yo le estoy diciendo... Porque no, ellos no se van a presentar de una vez. Si ellos van tan atentos la gente, al momento que el presidente como que esté llegando, por ahí van a salir de repente rápido, pidiéndole al señor presidente, que yo creo que ya son como 6 meses de la riada esa que pasó ahí en Montellano y que no ha resuelto nada. No ha resuelto ni el mismo presidente que estuvo aquí cuando pasó eso. Solamente lo único que ha resuelto es el problema del puente este que van a inaugurar en el día de hoy. Que todavía eso no está terminado, se lo van a inaugurar a priori, rápido, ¿verdad? Para que el presidente diga, bueno, inauguró esa obra, pero eso no está terminado. Eso mismo va a pasar lo que pasó con el puente de Cangrejo.
0: Yo fui ayer a hacer un videito. El puente, la parte donde tiene que pasar los vehículos y cosas, eso está bien. Ahí,
4: pero hay mucha parte que no está lista.
0: Su criatura, déjeme terminar. No. Mire, usted de aquí para allá, para acá, usted pasa el puente bien, el puente está bien fijado, los aproches están bien hechos, pero... Hay muchos detalles de terminación que no se han dado.
4: No se han dado.
0: Por ejemplo, cuando usted va de aquí para allá, las barandillas a la derecha de protección, esa que ponen de metal, están. Pero todavía falta poner el cemento para mayor protección. O sea, están clavadas, pero no tiene el cemento. Quizás se lo echaron de madrugada. A la izquierda no tiene barandillas todavía el entorno de los aproches. Usted sabe que siempre antes y después del puente le ponen esa barandilla para si usted pierde el control antes del puente no se vaya hacia los lados. Vale, pero... Y yo imagino que el puente que se puso provisional, imagino que eso lo van a desbaratar. Porque si lo dejan ahí, cuando venga el golpe de agua y los troncos, llega allá y al devolverse entonces choca y entonces presiona el otro y lo puede romper más rápido. O sea que hay que terminar de cavar todo eso bien ahí, ampliarlo para que el agua cuando venga fluya de manera natural y evitar que ocurra algo después.
4: Yo me pregunto, ¿y por qué es que quieren inaugurar la cosa tan rápido, a priori, rápido, así?
0: El presidente venía para Puerto Plata y quisieron aprovechar.
4: Porque otra cosa que van a inaugurar también, que eso no está de todo listo, que es el vertedero ese.
0: Eso está listo.
4: Y se lo abierto. Eso le falta algo todavía. Lo van a inaugurar, pero no, eso no está ready todavía. Y el
0: tránsito está listo también.
4: Sí, todo lo que van a inaugurar.
0: Yo vi anoche que están todavía trabajando.
4: Las escuelas tienen butacas.
0: Están listas todas.
4: O sea, nada más están pintadas por fuera para que el presidente,
0: que ponga... Va a pasar como un local por allá abajo, lo inauguraron vacío.
4: Mire, como el presidente no va a ir a la escuela, a inaugurar la escuela, que nada más están pintadas por fuera, pero le falta todo adentro a esa escuela.
0: Pero acá una pregunta, ¿cuál es la instancia infantil que van a inaugurar? Porque dice que el avispero y la que está ahí en la José...
5: No, en el avispero no. Dice los cuetos.
0: No dice así. Chequealo para usted vea.
5: Yo vi la nota de prensa y dice los cuetos.
0: Bueno, pues yo tengo otra entonces, vamos a ver.
4: Son dos.
0: La que ellos enviaron ayer,
5: espérese. No, la que está ahí al lado del Liceo José Eugenio Cunha.
0: Sí, pero esa es. Pero mire, acá dice, espérese. Ok. Busta Bergantín. Aquí viene después. Mira, Rivera, dos aulas iniciales. Ok. En Centro Educativo Profesional, el mandatario de
4: la puerta de cinta. Que vaya a inaugurar eso.
0: Sí, okay, ajá.
4: Ahorita los estudiantes no van más. ¿Para qué van a acudir los estudiantes si no hay asiento, no hay nada? No,
0: el funcionario, a las 3:15, el presidente Abinader dejará en funcionamiento la estancia infantil Ámbar en el sector El Avispero. ¿Qué es eso?
5: Bueno, se equivocaron. ¿Quién redactó eso?
1: No de dirección, sino de...
5: De ubicación.
1: De ubicación. Escribieron esa parte.
0: Por eso lo que yo digo, que yo desde ayer estoy viendo esto y yo digo que ¿qué es eso?
4: No, el escritor...
5: ¿Usted sabe dónde está la estancia infantil? Que en la José Eugenio
0: Pujol. Pero eso es la criaturita del señor. Pero entonces, yo sé, pero la población se confunde cuando usted dice eso. No sabe. Pues yo estoy buscando desde ayer, yo soy comunicado y estoy buscando desde ayer dónde queda esa estancia del avispero y no la encuentro yo por dónde es. Bueno, está, porque ahí está la ciudad, la ciudad educativa que están construyendo ahí en la entrada de Padre de las Casas. Eso, no, pero eso no está terminado nada ahí.
4: Y es porque eso nada más lo iniciaron, ya hasta las varillas se le cayeron, ay, eso se pudrieron, todas las varillas, eso ahí. No, eso lo paralizaron. Desde que se fue Danilo paralizaron eso, desde que este gobierno no le ha puesto la mano a eso ahí.
0: Ahí habla también de tres aulas iniciales en el centro educativo Arsenio Brugal. Para mí, el centro educativo Giorgio Arsenio Brugal, el de San Marcos, y me dicen que no es ahí. Entonces, ¿dónde es eso? Suba, hay, hay otro que se llama así. Bueno, que se llama Arsenio Brugal.
4: En Sosúa van a inaugurar uno y en Cabarete otro, creo que, no sé.
5: Dos en Sosúa.
4: Dos.
0: Tres aulas iniciales en el centro educativo Arsenio Brugal. ¿Cuál es ese centro educativo? Bueno,
4: ¿y quién que hace esa nota de prensa?
0: No, porque eso es los datos que recoge Aníbal Díaz Beliá, que está listo y que no. Ajá, y ahí se mete.
4: Beliá, pero parece que el que tomó los datos. Saber
0: y, no, pero parece que el que tomó los datos no sabía.
4: Lo que hacen las notas de prensa deben tener conocimiento de la situación.
5: Y eso es un error. Arsenio Brugal no es que se llama esa escuela de San Marcos.
0: Jorge Arsenio Brugal.
5: No, señor.
0: ¿Cómo se llama?
5: Fe y Alegría.
0: No, ya no.
4: ¿Vieron el
0: nombre? No, Fe y Alegría salió de ahí hace como 2 años, 3. Antes era Giorgio Arsenio Brugal, Fe y Alegría, ya no. Fe y Alegría salió hace años de ahí. Yo no sé si Brugal lo sacó, o la Fundación Brugal, o fueron ellos que se salieron, o cómo fue. Pero ahora lo maneja Fundación Brugal. Y la escuela se llama así mismo Giorgio Arsenio Brugal, o George Arsenio Brugal.
4: Mira, como estamos hablando de escuelas, señores, como yo creo que viene para acá el ministro de Educación, no sé, porque como van a inaugurar algunas escuelas, yo me parece que el ministro de Educación va a estar aquí en Puerto Plata. Y también hacerle un llamado al encargado del distrito 1102 de aquí de Puerto Plata, que vaya al Liceo José Dubó, señores, que hay cursos que le están dando clase un día sí, un día no. Por ejemplo, los que reciben clase hoy no van el lunes. Los que reciben el lunes no van el martes. ¿Por qué? Según me dicen, no hay butaca en varios de los cursos de allí, señores. Y tienen que darle ese día libre a los estudiantes para entonces recompensarle al otro curso. Vaya al encargado, no sé cómo que se llama, el encargado del distrito 1102 de aquí de Puerto Plata. O que se lo digan al presidente, que se lo digan al ministro de Educación si va a estar aquí en Puerto Plata. Que pase por el liceo. Eso mismo va a pasar con esas escuelas que van a inaugurar ahora.
0: Mire, Luis Ramón Reyes se llama. Luis Ramón Reyes, el director del Distrito Educativo.
4: Que vaya al liceo, señores. Que atención, están dando Luis. Clase un día sí, un día no, porque no hay butaca. Entonces, si a mí me tocó clase hoy, entonces lo que le tocan el lunes, ya los que le tocaron hoy no pueden ir el lunes para darle chance a los otros que vayan para poder usar la butaca.
5: Pero eso no es el director del distrito.
4: Pero Isidro, el director del distrito tiene que hacer las gestiones para esa butaca.
5: No, estamos de acuerdo, pero él no tiene que ir al liceo. Él tiene que mandar los técnicos que él tiene al liceo.
4: ¿Para que hablen mentira?
5: Para que corrijan la situación.
4: Para que hablen mentira, porque ya van y le van a decir que sí, que es verdad, que hay butaca. Él tiene que ir a comprobarlo,
5: Para eso tienen ellos gente que van a
4: supervisar. Que cobran.
5: A supervisar.
4: Que cobran.
5: A supervisar, José Lario.
4: Eso mismo va a pasar con esa escuela que van a inaugurar ahora. Como el presidente no va a entrar a verla, ahí no hay butaca, no hay de nada. Pero nada, señores, vamos a eso, ya casi no tenemos que ir a una pausa. Vamos a ir rápido, breve, a lo nuestro. Señores, en Santo Domingo, hace aproximadamente 2 horas, 3 horas, el Ministerio Público comenzó unos allanamientos en contra de los médicos de Senasa. Varios médicos están siendo detenidos en allanamiento durante la madrugada de hoy en Santo Domingo y lo van a hacer a nivel de toda la provincia del país que están involucrados en esta cuestión de Senasa. Pero yo creo que esto es más bulto que otra cosa, porque ahorita el Ministerio Público hace más aparataje para apresar a estos médicos que para soltarlo.
5: Bueno, es un aparataje. Mientras tanto, los principales ejecutivos del Senasa están presos. Allá, están cogidos. Están
4: presos. Así, ¿verdad? Que se está muriendo, que esto, que el otro. Y ahora está ahí el hombre. Está ahí. No sé. Pero sí, comenzaron ya ese operativo bien temprano en la mañana. Mientras se investigue el caso, ojalá que den con los responsables, porque yo no sé, nada más apresan gente, pero nada de someter. Y aquí rápidamente la Dirección Regional Norte, la Policía Nacional, le envió una nota, ¿verdad?, de un operativo que hicieron anoche en toda la provincia de Puerto Plata, ¿verdad?, donde supuestamente apresaron varias personas. Esto yo a veces no le veo ni pie ni cabeza a esta nota que manda la policía, pero Ellos hacen sus operativos, dice la Dirección Regional Norte rápidamente, con un amplio operativo en toda esta provincia de Puerto Plata, ¿verdad? Como resultado, donde actuaron todos los departamentos, Es decir, durante la intervención, los agentes realizaron labores de prevención, depuración, registro de personas que transitaban a pie, en motocicleta y vehículos, prestando especial atención a quienes circulan sin la documentación correspondiente o sin utilizar el casco protector. Asimismo, son inspeccionados distintos establecimientos de negocio dedicados al expendio de bebidas alcohólicas, donde se efectúan registros preventivos en busca de armas blancas y de fuego, así como de personas vinculadas a las actividades ilícitas. Las autoridades también mantienen especial vigilancia para detectar y contrarrestar el tráfico y venta de sustancias ilícitas, vayan a la fortaleza, y además de cualquier otra actividad que puedan afectar la seguridad y convivencia ciudadana. Como resultado de estas acciones preventivas, dice que 1.158 personas fueron depuradas, 123 requisadas, realizadas, 68 personas requisadas, 24 motocicletas, dice 31 vehículos, 3 personas retenidas o detenidas, 2 motocicletas detenidas, 1 arma blanca ocupada, 0 arma de fuego, 0 vehículos detenidos, 0 menores detenidos, en fin, 0 bocina detenida, entre otras cosas. ¿No? Dice, está trabajando
0: pero,
4: en general.
0: Pero Puerto Plata es...
4: Está bien.
0: Adiós, pero es el país de las maravillas.
4: 5-5 está Puerto Plata. Madre. Dice que apresan 2 personas por sostener una riña, miembro de la Policía Nacional. Esta ciudad de Puerto Plata apresaron 2 personas por haber sostenido una riña. Apresan a 3 personas tras presunta estafa en Inver, fueron interceptadas en Maimón. Agentes de la Policía Nacional de la provincia de Puerto Plata apresaron a 3 personas. Presuntamente estarían vinculados a un hecho de estafa ocurrido en el municipio de Inver, Puerto Plata, luego de que fueran ubicados mientras se desplazaban a bordo de una motocicleta. Los apresados fueron identificados como Ángelo Jesús Rosario, de 36 años, Yomi Junior Díaz Cabrera, de 22 años, y un adolescente de 16 años, no identificada, ¿verdad? Por el problema de ser un menor de edad, no se puede emitir su nombre. De acuerdo con la información recibida por las autoridades, por la policía, los involucrados habrían cometido la presunta estafa en Inver y posteriormente emprendieron la huida, siendo interceptado en Marmón. Tras ser alertada por las autoridades, Navarrete, en el tramo correspondiente al municipio de Maimón, donde localizaron la motocicleta y procedieron al arresto de sus 3 o al arresto de sus 3 ocupantes. Los detenidos serán puestos en las próximas horas a disposición de las autoridades correspondientes para los fines legales. Dirección Regional Norte, la Policía Nacional, Oficina de Información y Comunicación Estratégica, que dirige el general licenciado Ortega Brito. Señores, nosotros tenemos que ir a una breve pausa. No se muevan de ahí porque en breve retornamos con más de La Mañana Caliente.
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0: Ya estamos de vuelta con este matutino de Puerto Plata, La Mañana Caliente, a través de FM 97.3, la superestación de todo Puerto Plata. Número de contacto 809-586-2965, 586-2960, número de contacto entre ustedes y nosotros en esta mañana que Dios nos regala para ver la luz de un nuevo despertar, un nuevo amanecer. Dios es bueno y misericordioso, y por ende hay que darle la honra y la gloria por los siglos de los siglos. Amén y amén. Miren, y hablando de cosas buenas y de Dios y demás, entre las obras que el presidente me está inaugurando, me está inaugurando varias aulas, estamos diciendo ahorita, en total son 81 nuevas aulas que va a estar inaugurando simultáneamente en el día de hoy. Algunas que va a ir directamente a las escuelas, otras que la va a estar solo mencionando en otras inauguraciones. Ahí están entregando estas 81 aulas nuevas y varias instancias infantiles acá en Puerto Plata en este fin de semana. Decir que estas 81 aulas van a estar beneficiando a más de 3.200 estudiantes y decenas de maestros. ¿Te escuchó, Caraballo?
1: Bueno,
0: más de 81 aulas y más de 3.200 estudiantes.
1: Pero ojalá que eso sea verdad, porque todos los años siempre están faltando aulas, se quedan de que estudiantes por falta de aulas, y inauguran escuela y entonces.
0: Das weiß ich nicht, dicen los alemanes.
1: No sé.
0: Das weiß ich nicht, I don't know that. No, yo no sé eso.
1: I don't know that.
0: Señores, no. Es decir, usted sabe, el presidente inaugura muchas aulas. Ya se acabó el problema de la falta de aulas en educación. Ya esto está resuelto, 1000 por 1000, 100%. Ya aquí, no problem, boys and girls.
1: Y yo, como estamos hablando de escuela, y la destruyeron siempre la antera mota.
0: Yo vi.
2: ¿Cómo que destruyeron?
0: Estaba frente a
1: centro. No la iban a destruir para construir la nueva.
2: No, para desbaratar.
0: Eso
1: destruirla.
0: Destruir, desbaratar, tumbar.
2: No, se escucha un servicio.
1: Oye, así. Estaba, destruirla, porque.
0: Creo que te estaba en el centro médico, creo que fue antes de ayer o ayer, y vi para allá y vi que estaban tumbando.
1: ¿Y esos estudiantes, para dónde los mandaron? Los estudiantes que.
0: Usted ve, esa es una buena pregunta. ¿Por qué usted no va a ir a preguntar eso al presidente hoy?
1: Porque yo quisiera saber. Todos esos
0: o al ministro de Educación que
1: estudiaban ahí, ¿para dónde lo enviaron? ¿A dónde fue que lo
0: mandaron? Y ese perfumadito, por él era más bien una vez, aquí más nunca yo le he visto al perfumadito amigo suyo.
1: ¿Yalán?
0: No, el perfumadito de Educación.
1: Ah,
0: y usted no ve que igualito que Yalán, perfumadito, cabellito ahí por un lado.
1: Bien rizado para atrás.
2: Si te pasa en breve.
1: No, pero tal vez viene hoy para acá.
0: Vendrá.
1: Tenemos Pepe López por ahí.
0: Está Obdulio. Adelante, Obdulio.
2: Adelante, Pepe.
3: Buenos días, oyentes, amigos de La Mañana Caliente y de su sección, Pepe lo comenta. Comentar que sigue el general Ortega Brito, pues haciendo operativos por diferentes sectores, pero queremos informar que él estuvo por Villa Isabela acompañando a la Procuradora General Jenny Berenice, quien estaba pues inaugurando un centro integral con acceso a la justicia. Este departamento acceso a la justicia, pues tuvo el general Ortega Brito acompañando dicha procuradora. Esto viene a aliviar a los municipios de esa comunidad, ya que tenían que trasladarse a Puerto Plata a gestionar asuntos jurídicos. Por otra parte, quiero informar de que ciertamente siguen los operativos en la DGC, haciendo operativos arbitrarios por las calles de Puerto Plata. Queremos hacerlo llamar al coronel para que instruya a sus miembros a que tenga más precaución al hacer operativo a conductores de las calles de Puerto Plata. Ya por último, queremos informar de que sectores varios de la del municipio de San Felipe de Puerto Plata, pues sigue quejándose por la falta de agua en Puerto Plata, en dichos sectores. Esta es una llamada, licenciado Tommy Durán, para que les preste su debido preocupación y que mande agua a esos sectores. Desde casita les informó Pepe López.
1: Bueno, gracias, don Pepe López, por su información desde casita. Mira, me dice Leonel me pasó un mensaje aquí, que los estudiantes de la escuela Antera Mota fueron trasladados a la escuela de Padre de la Casa, Concepción Gómez Matos, creo que se llama esa escuela, pero que tienen una inconveniencia porque los estudiantes que le pertenece estudiar ahí definitivamente no quieren los estudiantes de la escuela Antera Mota ahí. Y no le están dando clase, no han buscado una solución al problema, educación. Yo no sé, seguimos hablando de educación, señora, hay problema. No quieren los estudiantes que pertenecen a la escuela Concepción Gómez Matos, los estudiantes que mandaron de la escuela Antera Mota para allá y que no están recibiendo la clase que deben de recibir, porque hay problema ahí en esa escuela. No hay espacio, no hay butaca, no hay nada, y los estudiantes están perdiendo su clase. Señoría, ¿en qué estamos entonces? ¿En qué es que estamos? ¿Qué es lo que está educación haciendo en Puerto Plata?
0: Eso va.
1: ¿Eh? ¿Cómo que va? Pero oiga, ese el problema es todos esos estudiantes de la escuela Antera Mota, ahora no lo quieren los que están ahí en la Concepción Gómez Matos. Dicen que no, que se cuele de ellos y que no lo pueden sacar a ellos de ahí. Tienen sus razones esos estudiantes. No hay espacios y ahora han dejado ambulante la mayoría de los estudiantes de la escuela Antera Mota. Ay, Dios mío, educación no dice nada en Puerto Plata. Nada dicen, señores, lo encargado de educación, el encargado de distrito 1102 de educación en Puerto Plata, no dice nada. Vamos a esperar a ver, señores, tal vez el presidente ya están escuchando, la gente del presidente nos están escuchando y tal vez le informan al señor presidente los inconvenientes que están ocurriendo, sucediendo en educación en Puerto Plata, ya que va a inaugurar varias escuelas o varias aulas aquí en la provincia de Puerto Plata, y que se supone que el ministro de Educación también tiene que estar aquí en Puerto Plata. Ojalá que le digan lo que nosotros estamos diciendo por aquí, que ellos investiguen eso. Y uno no quiere decir nada, está calladito, claro, porque usted está ahí.
0: Dicho muchísimo.
1: No, usted está callado, usted no quiere decir nada.
4: Mire, una información relacionada a la policía, y es que se da a conocer que hay una alerta por supuesta filtración de 10.000 registros del sistema de denuncias de la Policía Nacional. Dan a conocer esta parte. Aparentemente hay una filtración ahí.
1: Eso no es raro que eso se filtre.
0: ¿Sí? ¿Y quién pudo filtrar? Porque Caraballo no va a sentarse en un escritorio a filtrar, ni yo tampoco.
1: Ellos son los que filtran su situación.
0: Cuando usted para filtrar algo tienes un miembro.
4: ¿Sabe que hay informaciones relevantes que le gustaría o son de... de importancia no, para otros?
1: Usted lo que sabe es que siempre dentro de esa institución usted tiene sus fuentes que le informan cualquier cosa. Entonces, ¿cómo no se van a filtrar?
4: Pero es raro porque en estos días como que hay muchas filtraciones. El otro día una compañía telefónica también hablaba sobre algunas filtraciones de sus datos sobre los clientes. Y también la policía. ¿Y qué es lo que está pasando? Hay un hacker por ahí. ¿O hay alguien que está lucrándose de eso, dando esa información a...?
1: No, hackearon mucho datos de Claro. Ayer o antes de ayer.
4: Sí, en esta semana ocurrió.
1: Hackearon muchos de los datos de Claro. No se sabe, no han dado información de
0: pero
1: eso.
0: ¿Pero ustedes hackearon algo?
1: Pero le hackearon muchas informaciones. Creo que el teléfono de nuestro amigo y hermano Hugo Gómez se lo hackearon. Está hackeado. Informaciones de Hugo Gómez están saliendo por otro lado.
4: Ok.
1: Y es que ahí está el problema de esa situación. Y nadie dice nada. Entonces, si estas son las empresas de comunicación que le hackean todos estos datos y toda esta cuestión, a usted se lo van a hackear más rápido. La gente que están en esa fortaleza no son fáciles. se dirigen todo desde allá. Y el asunto, el encargado de la prisión, de la penitenciario, ¿verdad? Eso no, nada de nada, nada de nada. Son millones que se recaudan en esa fortaleza. Mire todos los problemas que hubo aquí. Todavía ayer había problemas en la fortaleza San Felipe, rehabilitación San Felipe de Puerto Plata, con los internos de ahí.
4: Trasladaron varios.
1: Y hubo que trasladar, sacar rápido, mandarlos para Moca, qué sé yo qué, tal sitio, ¿verdad? Pero, como decía ayer, voy a repetirlo, ni el Ministerio Público, ni la policía, ni asuntos penitenciarios han dado ninguna información con relación a ese caso. No lo he visto.
0: Había una revuelta ayer.
1: Sí, ayer volvieron otra vez a lo mismo ahí. No han dicho nada a esta gente. Absoluto. Yo no entiendo. Pero esas son nuestras autoridades. Ahí están.
0: Pero entonces una pregunta. ¿Y cómo puede ser que ahí se estén dando esta revuelta y todas estas cosas? ¿Y dónde está metido? ¿Dónde está metido el director de ese centro penitenciario?
1: ¿Cómo es? Yo no entiendo. ¿Quién es aquí encargado de esto, Junior? ¿Quién es el encargado de hacer?
0: Una pregunta. ¿Y por qué no todavía no lo han jalado a Gapito, no han dicho nada? Y que fulano ven acá, ¿qué es lo que está pasando? Usted o se pone mano dura, usted la vamos a sacar de ahí, no sé, y no dice nada. Entonces.
1: No entiendo qué es lo que está pasando en Puerto Plata.
0: Como dicen en el campo, yo ni a Nagua decir. Ni a Nagua decir, porque aquí imagínense ustedes. 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
1: Bueno, estas son las empresas que hacen posible que estemos con ustedes en este espacio, La Mañana Caliente, el matutino de Puerto Plata, 809-586-2960, número de contacto entre ustedes y nosotros. Ya hay que retirarse, no hay tiempo para más. Mañana Dios mediante nos entrega. 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
1: 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Rumbo a las 12 del mediodía. 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
0: 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Encendido hasta las 12 del mediodía. Sí, señor.
2: ¡Colecionita!

0: Ah, bueno, casi es el viernes, fin de semana, marcando 18 en el calendario, ya 18 de... el mes de septiembre, santo Dios. ¿Cómo va rápido? Solamente éxito a través de la 97.3, la superestación. A esta hora ya con una temperatura de unos 29 grados Celsius. 29 grados Celsius. Para el resto de la mañana se esperan temperaturas entre 24 grados Celsius mínimo y un máximo de 32 grados. O sea que en el día de hoy calor en la costa norte del país. Y hoy con la visita del presidente, más caliente está el asunto. Sí, señor.
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0: Fin de semana. Dominando tu negro. Me voy a los covers.
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1: Vaya saludando a mi pana Joel, mi gente. Vaya de Sosúa City. Activo siempre con la 97.3.

temperaturas bastante altas que podrían llegar a los 27 grados. Hasta los 27 grados podría llegar la temperatura. Por incidencias tanto del polvo sahariano como de otros cambios climáticos.

0: así que ya usted lo sabe. Yo sigo arriba hasta las 12 del mediodía, solamente en éxito en este fin de semana. 809-586-2960. Conexión con tu negro. Así que ponte en pila, ponte en pila, ponte en pila.
1: Yo, tengo Calderón.

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semana mortal. Me voy con un dobletazo de Agapito Pascual. Dobletazo de Agapito, dobletazo. En este fin de semana viene la vieja y su pipa. Encendido.

0: Fin de semana de chumbeteo, pero lo moderno, sí señor. Mi hermano Gapito Pascual, me voy a los comers en solo minutos, el bachatazo de la 100.
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0: chupe. Sí, señor. A esta hora el bachatazo de las 10. Fin de semana, porque ahora me llaman mujeriego. Mujeriego me llaman. Pórtame.
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0: 809-586-2960. Con este tema quiero saludar a mi pana full, Ronald López. Ese es mi hermano.

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10: Ah, bueno, que así.

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1: Vaya, retirándome a casita ya, pero antes de irme, desearles a ustedes feliz almuerzo en el día de hoy, ya a las 12:03 minutos del mediodía. Y antes de irnos, noticia caliente. Noticias calientes en el día de hoy es que el presidente de la República hace unos simples minutos arribó a Puerto Plata en el día de hoy. El presidente de la República dejará inaugurado varias aulas. Se habla de unas 83 aulas nuevas, aulas que entran al círculo educativo de la costa norte del país. También la inauguración del puente de Camus. Se habla también del relleno sanitario, las obras que eran y que son emergencias para Puerto Plata hoy serán inauguradas por el presidente de la República, Luis Rodolfo Abinader, que hace simplemente 10 minutos arribó a suelo puertoplateño. Por otra parte,

Norte. Unos 22 médicos fueron apresados durante allanamientos realizados por la Procuraduría Especializada de la Persecución de la Corrupción, PETCA. 22 médicos, señores, contra estos profesionales de la salud y centros médicos vinculados al denominado caso Senasa 2.0, segunda etapa de una investigación sobre preguntas, estructuras que habrían utilizado el Seguro Nacional de Salud Senasa para desviar recursos públicos mediante distintos mecanismos. Los detenidos fueron trasladados a la Procuraduría General de la República por agentes del PETCA y miembros de la Policía Nacional, donde serían interrogados en relación con la fase de las pesquisas. Los operativos fueron ejecutados mediante órdenes de allanamientos y arrestos emitidas por el juez de la instrucción del Distrito Nacional. Las autoridades denominaron esta etapa Senasa 2.0 debido a la ampliación de las investigaciones iniciadas con la denominada Operación Cobra, como parte de las diligencias que desarrolla el Ministerio Público para sustentar la acusación en la fase preliminar del caso. 22 profesionales de la salud en este gran operativo han sido apresados por el PETCA para ponerlo bajo investigación sobre el amplio caso de Senasa que involucra a profesionales y salud y centros de salud de la República Dominicana. Estamos hablando de más de 15 mil millones de pesos involucrados en esta gran estafa. Lamentamos que esto involucre a profesionales de la salud en este momento. Lamentamos muchísimo, no nos alegramos por esta noticia, señores. Porque si así están actuando los universitarios, los profesionales, y entonces, ¿qué nos queda como país? ¿Hacia dónde nos dirigimos? ¿Qué es lo que está pasando con la conciencia de los dominicanos, con la conciencia del profesional? De quitarle a los más necesitados, al vulnerable, al que no tiene nada, quitarle lo único que es y que nosotros debemos de tenerlo como dominicanos y que pagamos impuestos, es el derecho a la salud. Estos son criminales de alto nivel, porque son personas muy conscientes de lo que están haciendo. El lunes a partir de las 9 de la mañana estaré con ustedes a través de la 97.3, la superestación.

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0: Buenas tardes, nuestro compañero y amigo Isidro Almonte, por asuntos personales, va a estar ausente. En el día de hoy tenemos un tema muy importante, un tema del que la gente se preguntará, ¿y qué es eso? Porque en la población regularmente no se oye mucho hablar de este tema, aunque es algo que está presente dentro del campo médico. Y tenemos como invitado especial en el día de hoy a un internista de los recién llegados, podemos decir así, por el corto tiempo que tiene en la provincia de Puerto Plata, y no es nada más y nada menos que el doctor Elías Martínez, un médico internista que labora en la Clínica Brugal de Puerto Plata en horario de 9:30 a 12 del mediodía y de 2 de la tarde a 6 de la tarde, con su teléfono 829-757-7518. Ese es el contacto para comunicarse con el doctor Elías Martínez y también para los pacientes que deseen visitarlo y consultar con el doctor. Está en la Clínica Brugal. Vamos a darle la buenas tardes al doctor Elías Martínez. Buenas tardes, doctor.
1: Buenas tardes. Gracias, doctor Suero. Para mí es un placer poder asistir en la tarde de hoy. Buenas tardes también para la población de Puerto Plata y hablar de un tema tan importante como es el síndrome metabólico, que bueno, hoy en día tiene un gran impacto en la sociedad, no solamente dominicana, sino a nivel mundial.
0: Bueno, la gente se preguntará qué es eso, el síndrome metabólico, porque es una patología de la que la población en sentido general, no hablo de los médicos, pero la población en sentido general ha escuchado muy poco.
1: Bueno.
0: Pero para eso fue que usted vino aquí esta tarde.
1: Sí, vamos a refrescar.
0: Vamos un poco a decirle qué es el síndrome metabólico.
1: El síndrome metabólico. Bueno, el síndrome metabólico se define como un conjunto de anormalidades donde vamos a encontrar varios criterios. Entre ellos, de que el paciente puede tener un aumento de la glicemia, un aumento de la presión arterial. Aquellos pacientes que tengan triglicéridos altos y el HDL bajo, o sea, van a tener alteraciones del colesterol. Y aparte de eso, aquellos pacientes que presenten un aumento de la grasa abdominal.
0: Muy bien, vemos que eso... ¿podemos decir que el síndrome metabólico es una enfermedad o es una condición? Porque vemos como muchos factores juntos.
1: Bueno, más que una enfermedad, es un conjunto de enfermedades, es un conjunto de alteraciones. Porque los criterios que nosotros utilizamos para poder definir este tipo de signos y síntomas, que es lo que lo hace un síndrome, es porque lo pueden padecer pacientes que tengan alteraciones de colesterol, o sea, la dislipidemia, pacientes diabéticos, puede ser tanto una causa como una consecuencia para desarrollar la diabetes, aquellos pacientes hipertensos y los pacientes obesos y en sobrepeso, que más adelante se estará detallando su impacto en dicha patología.
0: Sí, doctor, esta pregunta que me llega y es, ¿qué tan frecuente es el síndrome metabólico en la población general? ¿Qué porcentaje de la población padece de esta enfermedad?
1: Bueno,
0: si se tienen estadísticas.
1: Nosotros en el país no contamos con estadísticas, pero generalmente nosotros nos guiamos de las estadísticas de Estados Unidos y la de América Latina. Según la OMS, el síndrome metabólico tiene una prevalencia de alrededor de un 25% y cada día va en aumento debido a que hay una combinación de factores genéticos aunado a el impacto del medio ambiente. Dígase, estilo de vida, por la malnutrición y el déficit de actividad física que realizamos hoy en día.
0: ¿Ha cambiado, doctor, el estilo de vida en los últimos años en el mundo, vamos a decir así?
1: Claro que sí. Hay una tendencia hoy en día al sedentarismo, ya sea por el tipo de trabajo que uno realiza o porque simplemente no se encuentra interesado por realizar algún tipo de actividad física. Y si a eso le sumamos el estilo de vida desorganizados que tenemos al momento de comer, entonces eso va prácticamente en aumento.
0: Ya en este tiempo la gente van montado a su trabajo por cerca o que le quedan. Yo me acuerdo que hace 30 años atrás apenas usted podía ver un automóvil en una casa. Ya a veces en una sola vivienda usted se encuentra con dos y tres automóviles, sin embargo no es uno solo, y es para que todo el mundo ande en su vehículo, y eso forma parte del sedentarismo, es decir, el ir montado a todos los lugares que van a asistir.
1: Exactamente, todo tiene su beneficio y también tiene su contra.
0: Entonces, doctor, ¿a qué edad comienza a verse más o menos el síndrome metabólico? Es decir, si existe alguna edad cuando se dice a partir de ahora lo vemos, los niños no nacen con síndrome metabólico.
1: No nacen con síndrome metabólico, pero sí pueden desarrollar con un alto riesgo para obtenerlo. Aquellas pacientes que, o sea, anteriormente se veía bien, aquellas madres que tenían niños grandes, que nacían en salud. Hoy en día se conoce de que eso es un factor muy importante, aquellos niños macrosómicos que tienen un peso al nacer mayor de 4.1 kilogramos, debido a que está íntimamente relacionado a la hiperinsulinemia durante el embarazo de la madre. Entonces, esos niños, ya desde el vientre de su madre, vienen con un alto riesgo para desarrollar este síndrome.
0: Muy bien. ¿Y a qué edad, doctor, que la edad promedio donde más se puede ver síndrome metabólico, bueno, si es que lo hay? Más o menos, ¿cuál es la edad como donde más se ve que la población esté sumergida en un síndrome metabólico?
1: La población entre 30 y 35 años es una población de alto riesgo. Al principio, alrededor de 25 años atrás, el síndrome metabólico se diagnosticaba alrededor de los 50 años. Ya con el cambio de nuestra sociedad, el estilo de vida, la actividad física, todo eso ha ido disminuyendo. Y no solamente se encuentra en la población entre 30 y 35 años. Ya hoy en día, personas más jóvenes, entre 20 y menores de 20 años, se puede encontrar el desarrollo del síndrome metabólico debido a los impactos y el desarrollo y los criterios que puedan tener, específicamente la obesidad.
0: Y la razón, doctor, por la que, como usted acaba de decir, que en este tiempo se está viendo en más temprana edad. ¿Cuál es la razón por lo que en este tiempo más temprano nosotros vemos más personas padecer de síndrome metabólico?
1: Bueno, hay que entender algo. A medida de que cada día nosotros realizamos menos actividad física y que el índice de masa corporal va aumentando y que se deposita la grasa a nivel visceral, y que una manera indirecta que nosotros tenemos para diagnosticarla es a través de la grasa a nivel abdominal. Entonces, las personas obesas o que tienen un aumento de la grasa visceral, ya sea a nivel del vaso, del páncreas o del músculo, produce un estado proinflamatorio. Entonces, este estado proinflamatorio va a liberar sustancias químicas, y dentro de ellas se ha evidenciado que la adiponectina, la cual es una de las se encuentra disminuida. Entonces, esta sustancia que se encuentra disminuida va a estar íntimamente relacionada con un aumento de los triglicéridos y una disminución del HDL, el cual la población lo conoce como el colesterol bueno, pero hay que entender de que no existe ni colesterol bueno ni colesterol malo. Ellos solamente cumplen sus funciones. Entonces, todo esto va a ir aumentando el colesterol a nivel sanguíneo y va a promover el depósito de grasa a nivel de los vasos sanguíneos y posteriormente a desarrollar una enfermedad aterosclerótica subclínica. ¿Qué significa esto? Que el paciente sí va a tener sus placas ateromatosas y que va a tener un riesgo muy importante de desarrollar un infarto agudo de miocardio o de un ACV, aunque todavía no lo tenga en ese momento.
0: Usted mencionó los triglicéridos. ¿Qué son los triglicéridos, doctor, para que la población conozca y tenga una idea de lo que es?
1: Bueno, dentro de cuando vamos al médico, el médico, específicamente el internista y el cardiólogo, toman como referencia el perfil lipídico. Tenemos diferentes tipos de colesterol. Entre ellos tenemos los triglicéridos, el colesterol, tenemos el LDL y el HDL. Entonces, los triglicéridos no son más que la degradación de los ácidos, la formación a través de ácidos grasos. O sea, la grasa que le va, en términos llanos, va a producir un impacto negativo al organismo. Entonces,
0: podemos decir que es un tipo de grasa, ¿verdad? Exacto. Los triglicéridos. Muy bien, pues recuerde, doctor, que estamos hablando para la población, sí, y claro, que la población hay terminología que no la van a comprender. Una pregunta, doctor Martínez. ¿Existe alguna diferencia del síndrome metabólico, su presentación y su forma de comportarse entre los países desarrollados y países de tercer mundo como la República Dominicana? ¿Es de manera igual o existe algún tipo de diferencia?
1: Bueno, hay que tener en cuenta de que dependiendo la organización que se encargue de establecer los criterios diagnósticos, van a tener algunas variantes. Y una de las disyuntivas es que hay algunos que proponen que la obesidad central como diagnóstico principal dentro de los criterios, o sea, dentro de los criterios principales, tiene que estar presente. Mientras que hay otras organizaciones que lo tienen como un criterio, pero no generalmente el que se encuentre o no la obesidad central no me va a excluir el diagnóstico del síndrome metabólico. Bueno, sí va a haber diferencias, porque por ejemplo, el estilo de vida que nosotros llevamos hoy en día, el cual es muy agitado y que hace que nosotros consumamos mucha comida chatarra, mucha comida rápida, no nos da el tiempo de preparar los alimentos de manera adecuada y saludable. Ya aparte de que hoy en día tenemos que saber que una dieta en la República Dominicana saludable es muy costosa. Entonces no todo el mundo se puede beneficiar de comer saludable aquí. Que se puede, a lo que podemos llegar, a la conclusión que podemos llegar, que en los países de tercer mundo puede estar elevada debido a que no pueden tener el acceso a los alimentos adecuados también.
0: Pero doctor, ¿existen alimentos saludables que son de bajo costo? Por ejemplo, las verduras, los vegetales, que por ejemplo el dominicano no tiende a comer mucho ese tipo de cosas, frutas, verduras, vegetales. Y la gente puede ir al mercado y comer este tipo de alimentación. ¿No le parece que es abajo? Quizás que no hay costumbre de comer estas cosas.
1: También eso se agrega, de que nosotros no tenemos la costumbre. Porque no nos enseñan la tabla nutricional. Porque en el momento de que nosotros comemos espaguetis con pan y refresco, y no sabemos el valor nutricional, ni cómo tenemos que combinar los alimentos, porque prácticamente estamos comiendo carbohidrato con más carbohidrato y más carbohidratos. Eso es cierto, pero también
0: existe la pirámide nutricional donde hay diferentes tipos de alimentos que hay que saber elegirlo también, ¿verdad? Claro. Entendiendo lo que usted dice en cuanto a eso. Entonces, algo de lo que usted se refirió, doctor, precisamente es la siguiente pregunta, y es: un paciente, entre las características que usted habla y usted menciona sobre el síndrome metabólico, está el aumento de la grasa abdominal, el grosor abdominal de la persona. Una persona que no tenga aumento de su grosor abdominal, ¿eso lo excluye de poder padecer un síndrome metabólico?
1: No, claro que no, porque existen otros criterios, como por ejemplo está la dislipidemia, aquellos pacientes que tienen un aumento de los triglicéridos y una disminución del HDL, entonces que son tipos de grasa, como se dijo anteriormente. Si existe una condición que está la dislipidemia familiar, donde madres e hijos muchas veces tienen aumento de estos valores y no te llevan tratamiento alguno. Pero no lo podemos ver todo como un conjunto, sino que todos los criterios son importantes para poder pensar en el diagnóstico de síndrome metabólico. Es decir, una persona obesa, yo tengo que pensar en síndrome metabólico. Una persona que tenga dislipidemia, tengo que pensarlo. Aquella persona que sea prediabético o que sea diabético, tengo que pensarlo, porque son factores, es una población que tiene un riesgo elevado para desarrollar el síndrome metabólico.
0: Ok, entonces, son muchos criterios, como usted acaba de decir, para llevar a la población a que comprendan, porque es un tema que yo entiendo que es un poco complejo para la población.
1: Sí.
0: Ya que nosotros
1: todavía sigue en controversia.
0: Regularmente traemos temas más sencillos, pero para que la población comprenda. Recordando que estamos hablando para la población. ¿Deben de estar presentes todos esos criterios que usted menciona o cuánto, con cuánto pudiéramos decir podemos considerar síndrome metabólico, todos, algunos, 3, 2, 1? ¿Qué me dice usted al respecto?
1: Bueno, el diagnóstico se confirma con 3 de los 5, pero tenemos que tener en cuenta de que si tenemos 1 de los 5, dígase, aumento de la presión arterial mayor de 130 la sistólica y de 85 la diastólica, una persona que tenga una glicemia en ayunas, cuando hablo de ayunos, en ayuno, que haya pasado más de 8 horas después de comer, mayor de 100, aquellos pacientes que tengan un triglicéridos mayor de 150, pacientes hombres que tengan un HDL menor de 50 y las mujeres menor de 40, y la obesidad central. Hablamos de obesidad central cuando el perímetro abdominal en hombres es mayor de 94 y en mujeres cuando es mayor de 88. Si tenemos 3 de estos 5 de los 5 criterios, podemos establecer el diagnóstico del síndrome metabólico. Pero tener presente uno de los 5 debe ser una voz de alerta para buscar ayuda o si no o ir a su médico para seguir investigando.
0: Esta pregunta que le voy a hacer, doctor, a pesar de que el programa es para la población en sentido general, pero también los médicos nos escuchan y nosotros los promocionamos. Es lo siguiente, usted ha hablado de lo que es el desglose del colesterol y existe el HDL y el LDL. No siempre es correcto solicitarle el colesterol total solamente, sino que...
1: El perfil de
0: lipídico. El perfil lipídico, porque de esa manera nosotros podemos saber cómo anda el HDL y el LDL y así decir, bueno, tenemos HDL bajo y tenemos LDL alto entre el colesterol y entonces nos da una idea más clara de que andamos por el camino del síndrome metabólico.
1: Exactamente.
0: Bueno, pues mire, doctor, muchas veces la siguiente pregunta viene en cuanto a mujeres embarazadas. Una mujer embarazada con un diagnóstico agregado de síndrome metabólico y embarazo al mismo tiempo, es decir, que tenga esas condiciones. Usted sabe que las mujeres con todas las enfermedades, si están en edad fértil, pues están propensas a embarazarse. Si una mujer se embaraza y con síndrome metabólico pudiera el producto de esta paciente tendrá algunas consecuencias?
1: Pues claro que sí. Hay que resaltar que el embarazo en sí me va a provocar una resistencia a la insulina. Es decir, que la paciente va a estar manejando niveles de glicemia elevado. Y si a eso le aunamos a que ya tiene el diagnóstico establecido del síndrome metabólico, que también me puede aumentar más la azúcar en sangre, o sea, la glicemia, vamos a tener una hiperglicemia que va a ser constante, me va a dar efectos secundarios a nivel del producto, que como decíamos anterior al principio del programa, dentro de ellos está un niño cromosómico, me puede aumentar el peso al nacer. Y eso, más que trae mucha alegría, debe de ser una voz de alerta de que ese niño puede tener en el futuro, no muy lejano, mucho riesgo para desarrollar la enfermedad cardiovascular.
0: Doctor, vivimos en un país donde el dominicano es muy, muy cherchoso y muy fiestero. Esa es la realidad. Y se celebra bastante por cualquier cosa. Por ejemplo, porque se nubla hay que celebrar.
1: Exacto.
0: Y si llueve hay que celebrar. Incluso la gente le pone estigma. El consumo del alcohol y de las gaseosas, cuando me refiero a las gaseosas, son a las bebidas tradicionales, conocidas como gaseosas, que todos conocemos. ¿Influye esto en un paciente en el síndrome metabólico, el consumo de estas sustancias?
1: Claro que sí. En el síndrome metabólico vamos a encontrar una condición, casi siempre, que va a ser la resistencia a la insulina, o a lo que se conoce como un estado de prediabetes. Entonces, los pacientes que presentan una elevación constante de la insulina las células se van desensibilizando y la el azúcar no puede entrar hacia el interior de las células. Entonces, todo esto me va a desarrollar a mí el depósito de grasa a nivel abdominal. Y teniendo en cuenta de que también tanto las gaseosas como las bebidas alcohólicas tienen un alto contenido de azúcar, todo eso se va a depositar como en grasa a nivel abdominal. O sea que sí, todo eso contribuye.
0: Muy bien, estamos conversando con el doctor Elías Martínez sobre síndrome metabólico, un tema muy interesante y que el público regularmente no escucha grandemente de esta patología. Vamos a hacer una pausa y en breve regresamos con el doctor Martínez con el interesante tema síndrome metabólico.

0: Sí, seguimos en nuestro programa Hablemos de Salud con el doctor Elías Martínez, conversándonos sobre síndrome metabólico, un tema muy interesante, con un invitado especial. Doctor Martínez, continuando con este programa, hablábamos de los factores, de las condiciones del síndrome metabólico. Pero hay una interrogante que nosotros tenemos. Un paciente que con síndrome metabólico y que encontramos con la glicemia un poquito elevada y que no tiene la condición de ser diabético, ¿este paciente es un prediabético o es diabético en sí? Explíquenos eso.
1: Bueno, ya hoy en día sí se está utilizando el término de prediabetes. Es el peso o el impacto que ha tenido el síndrome metabólico para el desarrollo de la misma, que se considera de que es un diagnóstico más fidedigno que la prueba de la intolerancia a la glucosa. El paciente con síndrome metabólico, debido a la hiperglicemia mantenida que va a presentar, tiene un alto riesgo de ser diabético en el futuro. O sea que sí, es un estadio antes de ser diabético. Se puede considerar.
0: Ok. ¿Y qué es, doctor, la insulinemia? ¿Qué es eso?
1: La insulinemia.
0: Hiperglicemia. El grado de aumento de la glicemia.
1: Sí, la hiperglicemia que manejan esos pacientes, es decir, se define como hiperglicemia, ya eso hoy en día está variando bastante, porque antes se tomaba como referencia de 70 miligramos entre 110. Todo lo que estaba por encima de 110 se consideraba como hiperglicemia, pero ya esos parámetros, a medida de que se han hecho estudios últimamente, eventualmente ha ido disminuyendo. Y se ha querido disminuir hasta una glicemia entre 100. O sea, aquellos pacientes que en condiciones del ayuno prolongado, dígase como más de 8 horas, tienen una glicemia mayor de 100, se considera como una hiperglicemia.
0: Una pregunta que deseamos saber sobre el síndrome metabólico. Si el síndrome metabólico es una condición o una señal para consecuencia futura que pueda tener un paciente.
1: Pues claro que sí. Por eso es que se ha evidenciado de que cuando tratamos el síndrome metabólico, disminuimos el riesgo cardiovascular. Entonces, cuando disminuimos el riesgo cardiovascular y también disminuimos el riesgo de diabetes, el paciente va a tener menos probabilidades para desarrollar un infarto agudo de miocardio o un accidente cerebrovascular. O sea que sí, cuando disminuimos el síndrome metabólico, está ligado directamente con el desarrollo de este tipo de condiciones.
0: Y en cuanto a la historia de esta enfermedad, las enfermedades, como sabemos, se comienzan a hablar de ella a partir de un momento determinado. ¿Desde cuándo se habla de síndrome metabólica? ¿Cuál es la historia de esta enfermedad?
1: Bueno, ya se viene documentando desde 1988, cuando David...
0: Ah, pues se fue ahorita, doctor. Una no. Enfermedad nueva.
1: Bueno, relativamente con otras, sí. Ya desde el 1988 se estaba evidenciando, se llamó por primera vez como el síndrome X, donde se evidenció de que los pacientes que tenían resistencia a la insulina, un aumento de la grasa abdominal e hipertensión arterial, tenían un alto riesgo para desarrollar la enfermedad cardiovascular, lo que previamente se ha dicho. Hoy en día ya no solamente son tres, son muchos, se aunan a eso, porque no solamente la hiperinsulinemia, también tenemos el aumento del colesterol, como se ha dicho previamente, también hay otros rangos, como es la microalbuminuria, pero eso generalmente nosotros no lo vamos a ver. Pero un paciente que tenga aumento de la glicemia, aumento de la obesidad central, un aumento de la presión arterial, un aumento del colesterol, aquellos pacientes que tengan un estilo de vida desenfrenado con la comida chatarra, con poca actividad física. Aquellas madres que tengan niños macrosómicos son pacientes que van a desarrollar este tipo. Entonces, todo eso, a medida de que va pasando el tiempo, van aumentando los riesgos para entablar el diagnóstico, o que se van aunando para nosotros. Si no podemos hacer el diagnóstico, por lo menos sospechar de que nos estamos encontrando ante este síndrome.
0: Usted habló ahora, hace un momentito, de resistencia a la insulina. Y me imagino que el público que nos escucha diría, ¿y qué es eso? La resistencia a la insulina. ¿En qué consiste la resistencia a la insulina,
1: doctor? Bueno, la resistencia a la insulina. Tenemos que saber que en esos pacientes que empiezan a desarrollar el síndrome metabólico, van a tener un aumento de la glicemia. No todos, porque si empieza con el desarrollo del colesterol alto o de la presión arterial, no va a ser de esta manera. Pero en aquellos pacientes, específicamente los obesos, debido al estado proinflamatorio que tienen, secundario al depósito de tejido, al acúmulo de tejido adiposo, esto me va a llevar a mí a un aumento de la glicemia en sangre, o sea, del azúcar en sangre. Este azúcar en sangre va a hacer de que el páncreas esté secretando de manera constante la insulina. Entonces, ¿qué pasa con esa insulina? Hay mucha insulina a nivel circulatorio y de los tejidos. A medida de que va aumentando ese cúmulo de la insulina, las células se van desensibilizando. O sea, va perdiendo la calidad, para decirlo así, la insulina que se encuentra a nivel de los vasos sanguíneos. Entonces, ese azúcar que se encuentra a nivel de los vasos sanguíneos no es capaz de entrar al interior de las células para ser aprovechada. Y entonces, a eso se le llama la resistencia a la insulina. O sea, es la incapacidad de la insulina de ejercer su función como mediadora para entrar la glucosa, o sea, el azúcar, desde los vasos sanguíneos hacia el interior de las células.
0: Muy bien, doctor, y en cuanto al sexo, al género, ¿en cuál es más frecuente? ¿Dónde nosotros comúnmente vemos más el síndrome metabólico, en los hombres o en las mujeres? ¿Qué hay de datos sobre eso? Si se tienen algunos, puede que...
1: Bueno, desafortunadamente las mujeres tienen un riesgo más elevado. Y eso tiene que ver por la fisionomía de cada sexo. Como sabemos, el hombre tiene más masa muscular y la mujer tiene más tejido adiposo. O sea, tiene más tendencia a acumular grasa a nivel abdominal. Entonces, el tejido adiposo es uno de los factores, para no decir que es el principal, pero es uno de los más importantes para desarrollar el síndrome metabólico. Junto con ello también el síndrome de ovario poliquístico. Entonces, las mujeres se encuentran más vulnerables para desarrollar el síndrome metabólico.
0: Muy bien, doctor. En cuanto a los factores de riesgo que tiene una persona con síndrome metabólico, ¿cuáles serían estos que pudieran ocurrir?
1: Bueno, los factores de riesgo. Dentro de los factores de riesgo que puede tener una persona, bueno, como se ha dicho durante todo el programa, aquellos pacientes que tienen aumento de la glicemia en ayuna, o sea, del azúcar en sangre en ayuna, el aumento del colesterol, aquellos pacientes que hacen poca actividad física, los niños que nacen macrosómicos, esos niños grandes, esas personas que tienen una alimentación desordenada, o sea, todos esos riesgos me van a llevar a que el paciente desarrolle el síndrome metabólico y que posteriormente pueda tener la enfermedad cardiovascular, que a lo largo del programa se ha dicho que es el riesgo para desarrollar un infarto agudo de miocardio o un derrame cerebral, como lo conocen la mayoría de la población.
0: De modo, doctor, que un paciente con un síndrome metabólico descuidado por parte del paciente pudiera desencadenar entonces en una patología como un infarto del miocardio, un accidente cerebrovascular.
1: Exactamente.
0: Que son patologías que cuando ocurren, pues el pronóstico no se sabría.
1: Son incapacitantes.
0: Es así. Doctor, entonces hemos hablado mucho del síndrome metabólico, pero ¿cómo diagnosticamos verdaderamente, ya propiamente, la pregunta así, el síndrome metabólico? ¿Cómo lo se diagnostica un médico? ¿Qué tiene que hacer para hacer el diagnóstico?
1: Bueno, llevarnos de los criterios. Los criterios son parámetros que nosotros utilizamos para decir si hay presencia o ausencia, ya sea en este caso de una patología o de un síndrome, como el síndrome metabólico donde hemos estado hablando. Entonces, lo que tenemos que hacer es ¿cómo diagnosticó, o sea, de qué manera podemos de saber si los criterios están presentes o no en cada paciente? Por ejemplo, con relación al perímetro abdominal, se recomienda de que el paciente esté de pie y tiene que tener los brazos a ambos lados. Entonces, vamos a tomar una cinta métrica y vamos a trazar una línea imaginaria a nivel axilar, o sea, entre la última costilla y la cresta ilíaca. Entonces, si el perímetro abdominal es mayor de 88 en mujeres y mayor de 94 en hombres, decimos que está positivo o que está presente. Entonces, ese es uno. Eso es con relación al perímetro abdominal. La otra es, bueno, el colesterol. Ya hablábamos de que los parámetros de las fracciones del colesterol que utilizamos es el triglicérido. El triglicérido y el HDL, o sea, triglicéridos mayor de 150 es un criterio. Se recomienda que para hacer este tipo de prueba el paciente esté en un ayuno prolongado, o sea, mínimo haber pasado 8 horas antes de la última comida. Entonces, si tenemos triglicéridos mayor de 150 y el HDL que va a variar según el sexo de la persona, en hombres si está por debajo de 40 y en mujeres si está por debajo de 50. Entonces, si tenemos estos parámetros, o sea, un HDL bajo y triglicéridos alto, entonces decimos que está presente. Ya tenemos el segundo, el perímetro abdominal y la dislipidemia. El tercer acápite es la presión arterial. Tenemos que tomar en cuenta de que cada uno de estos criterios tienen diagnósticos específicos, que lo que nosotros estamos teniendo en cuenta es si están presentes o no. Con relación a la presión arterial, se recomienda de que la persona esté tranquila, sentada, que no esté estresada. Y si tenemos una presión sistólica mayor de 135 y una presión de diastólica mayor de 85, decimos que también está presente. Es decir, ya tenemos tres. Tenemos de que es una persona obesa con un índice con un perímetro abdominal alto, tiene aumento del colesterol en sus fracciones y aparte de eso tiene la presión alta. Entonces, con relación a la glicemia, que es el cuarto acápite, decimos que si tomamos una glicemia en ayunas, vuelvo y recalco que la ayuna debe de haber pasado por lo menos 8 horas. Si está por encima de 100, está positivo. Y si ha comido después de 4 horas y tenemos una glicemia por mayor de 140, también se considera positivo como criterio para dicha patología.
0: Muy bien, doctor. ¿El síndrome metabólico se le llama de alguna otra manera? Aparte de síndrome metabólico, ¿tiene otro nombre que...?
1: Sí, el síndrome X también. Es uno de los nombres por el cual se conoce.
0: Muy bien, doctor. Y entonces ya tenemos un paciente con un síndrome metabólico de parte del médico. ¿Qué hace el médico? ¿Cuál es el tratamiento? ¿Cómo se enfoca el médico para este paciente? ¿Cuál es la conducta a seguir?
1: Bueno, tenemos que tomar en cuenta de que se tiene que tratar todo lo que el paciente dé. Se tiene que tratar no todo como una entidad, sino como son criterios de enfermedades que ya son previamente establecidas. Es decir, es un paciente que tiene la glicemia alta. Si no es propiamente diabético, bueno, se recomienda de que el paciente, o sea, una dieta saludable y el ejercicio, aunado a un cambio del estilo de vida, que es donde se ha visto que se ha logrado un mayor impacto para la reducción del síndrome metabólico. Ser una persona activa. Si nosotros supiéramos que para considerarnos una persona activa deberíamos de dar más de 10.000 pasos al día, o sea, la mayoría de la población la englobaríamos dentro de las personas que son sedentarias. Y esto es muy importante, porque hoy tenemos consultorio, trabajamos en una clínica, trabajamos en un supermercado. Y nos mantenemos caminando en el área donde estamos, pero no hacemos, ni siquiera la caminata adecuada. Entonces, todo eso tiene que ver. Aparte de que si el paciente tiene aumento de los triglicéridos, si está obeso, si tiene la presión alta, lo primero es el cambio del estilo, cambiar el estilo de vida, el estilo de alimentación, aumentar la actividad física. Ya cuando, si esa parte se ha agotado o si por alguna razón el paciente no puede hacer ejercicio por alguna condición que tenga, entonces ya deberíamos entrar en el tratamiento. Tratamiento para controlar el azúcar, tratamiento para controlar el colesterol y también para controlar el peso. O sea que la dieta sigue jugando un papel predominante en este síndrome metabólico.
0: Y en cuanto, ya que usted habla de tratamiento, ¿no existe un medicamento único que uno dijera, con este medicamento lo voy a dárselo para el síndrome metabólico? ¿No existe tal?
1: No existe un medicamento que yo pueda decir que le puedo dar a los pacientes con síndrome metabólico.
0: De modo que además de cambios en el estilo de vida, las condiciones se tratan de una manera independiente.
1: Exactamente.
0: Y con relación a la dieta de este tipo de paciente, ¿cuáles serían los alimentos que más se les recomendarían ingerir? Es decir, una dieta adecuada para un síndrome metabólico, doctor.
1: Bueno, está la dieta DASH, que es la dieta que se utiliza para la hipertensión, pero quizás la población no tiene conocimiento mucho de eso. Lo que sí tenemos que implementar una forma en que la población haga conciencia de cómo debemos combinar los alimentos. Usted emitió un comentario, el cual era muy cierto. No tenemos la costumbre de comer saludable. Quizás no tenemos que tener mucho dinero, porque si tenemos las verduras y los vegetales a la mano, pudiéramos hacer mucho con eso. Pero el impacto en la comida chatarra y la comida frita es significativo retirar para poder disminuir el síndrome metabólico.
0: ¿Y qué usted piensa, doctor, de por qué se ha incrementado tanto la comida chatarra, que tanto daño hace, tanta obesidad que hay en los años más recientes? ¿A qué se debe de ese gran cambio?
1: Entre ellos es a la industrialización de la población. O sea, una población más industrializada es una población que tiene que trabajar una jornada más extendida. O sea, nosotros, no todas las personas tienen el tiempo para preparar detenidamente sus alimentos. No le va a dar el tiempo, o no tiene, o por otras razones. Entonces, eso hace que nosotros muchas veces comamos lo que encontramos, como de manera llana, lo que encontramos, lo primero que encontremos, y que no siempre va a ser lo más saludable. Entonces, eso hace que muchas veces nosotros recurramos a las cadenas de comida rápida, que aunque nos hace un bien a corto plazo, porque disminuimos, nos saciamos, matamos el hambre, pero a largo plazo es veneno para el organismo.
0: Vamos a hablar de la República Dominicana, que es nuestro país, doctor. Como dominicanos que somos, y aunque hablemos de enfermedades, ¿cree usted que las autoridades de salud pública de la República Dominicana han jugado su rol en cuanto a la orientación de tener controlada estas condiciones y estos factores?
1: Bueno, eso es un tema muy controversial, porque eso hay que estudiarlo desde varios puntos de vista. Si bien es cierto, sabemos de que con la TAN extendida, específicamente en a nivel educativo, se ha tratado de implementar de que los estudiantes lleven una mejor nutrición alimenticia. Si bien es cierto, es muy importante la parte del seguimiento. Aunque nosotros tengamos buenas propuestas, si no hay un seguimiento minucioso de que en realidad las cosas se están haciendo como se deben, nunca vamos a estar seguros un 100% si en realidad la población está haciendo el rol que verdaderamente le compete con relación a eso.
0: Claro, en cuanto a la promoción y orientación para prevenir, verdaderamente es un rol importante donde deben de jugar. Entonces, doctor, para finalizar, en cuanto a esto, ¿cuál es la prevención que debemos nosotros sugerirle a la población? ¿Cómo nosotros podemos prevenir el síndrome metabólico en este sentido?
1: Bueno, herramientas que nosotros tenemos a la mano para poder prevenirlo. Lo primero es moverse. Tenemos que levantarnos de la silla, levantarnos del sofá, realizar alguna actividad física. Proponernos en la semana que por lo menos de 3 a 4 días a la semana realizar una actividad. Luego de eso también está el cambiar nuestro estilo alimenticio. Preparar nuestros propios alimentos, porque cuando nos detenemos a hacer los alimentos, tenemos más conciencia de lo que nos estamos comiendo. También la manera en que nos comemos los alimentos. No se recomienda de que uno coma frente al televisor. Se recomienda de que cuando uno lo vaya a hacer, ni tampoco con el celular, porque es que no le da tiempo a que el cerebro pueda captar de que se encuentra saciado. Uno come y todavía se sigue sintiendo con hambre. Entonces, todas esas son pautas. Y los ejercicios, ya eso es algo más, que es otro tema, pero tener en cuenta de que no todos los ejercicios, sino también el tipo de ejercicio que se debe de hacer, que va a ir directamente relacionado con el tipo de, con la edad del paciente.
0: Bueno, pues llegamos al final, doctor Martínez, del programa. Hemos disfrutado de este gran tema, igualmente con la presencia suya acá. Agradecemos a todos los radioyentes que han estado con nosotros durante toda una hora en el programa Hablemos de Salud. Gracias, doctor, por...
1: Muchísimas gracias por la invitación.
0: Bueno, gracias a usted por acompañarnos y hasta el próximo programa.

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La palabra para hoy en Romanos 5:8, Dios muestra su amor para con nosotros, que siendo un pecador, Cristo murió por nosotros. 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

0: Reiterando el saludo para Papo Lendó Lendó en Montellano, también para Julio en Los Camberos, Sara y Papito en Guzmancito, José Tejada en Cambiazo, el Pupi Show, el Cami Ray, Aquilino Martínez, en Padre Las Casas, Zuki, el alcalde de Padre Las Casas, disfrutando de este espacio. También los choferes de Guzmancito, El Toro, Cambiazo, Palo Indio y todas esas zonas aledañas. Choferes que se mueven en Gran Parada, Montellano, Sosúa, Cabarete y Río San Juan. La gente que se mueve rumbo a Beimón, Inverna, Barrete, Santiago. Y gente que van rumbo a Jessica. La gente que se mueve rumbo al Coupé. Los que van a La Sabana, el Luperón de La Sabana, para mi tío Mercedes Tejada Humberto, su esposo negro. Tercer clásico de Pequeñas Ligas U12. Con varios equipos participantes, los Yankees, los Dodgers, San Diego, Houston, Toronto, Cardenales, los Mets, Rangers de Texas, Atlanta. Del 7 al 11 de octubre, el Play de la Fortaleza organiza Brian Peña, Rafi Silverio y Argenis Rosario. Dedicatoria Raiza Cruz, este evento deportivo. También a nivel de esta radio, mi amigo Eddie Reyito y el Mocano, los choferes de la ruta Puerto Plata Muñoz, las diferentes rutas del transporte urbano de la ciudad. Bueno, agradezco la invitación que me hace el gran amigo Raúl Coco. Para mañana, el gran inauguración del Play del Cruce de Guzmán, sábado 19 de septiembre, 2 de la tarde, triangular, con la participación de la Ceiba, Cambiazo y los muchachos de Ángelo. Ven y apoya este evento deportivo en el Cruce de Guzmán. Así que organiza Raúl Coco, invitado a todas esas zonas aledañas. 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
0: El super tema de Elvis Liriano, Ruta 4, ¿quién puede ser? Tremendo tema, complaciendo a mi amigo Papo Lendó Lendó en Montellano. Me pidió este tema, Elvis Liriano, Ruta 4, ¿quién puede ser?

Rafi Díaz, sentimiento, estilo y calidad. Nada, sonando en tu estación 97.3. Pegado Rafi Díaz con este tema, nada. Hay más.

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2: Los titulares del periódico La Información: gobierno somete presupuesto de 2,000 billones. UTESA y Campo Moderno impulsan agricultura de presión. Remesas crecen 6.5, superan los 8.400 millones. Empresario alertan por el alza de la tasa reversa federal de Estados Unidos. Educación y Mercasur fortalecen continuidad educativa. Creación del aeropuerto Cibao impulsa turismo de inversiones. Exportaciones mineras registran crecimiento interanual 52.8, consolida el rol estratégico y económico. La esperanza echa raíces en el Cibao. Lista de los nominados al premio Lo Nuestro del año 2000, al Grammy Latino de este año 2027. Turismo mundial se estanca en la primera mitad del año por el impacto de la guerra en Irán. Hoy en día destaca crecimiento de 4.5 en la economía. Copa Davis inicia este viernes en Santiago. Las cotizaciones de las monedas: el dólar su compra está en 57.75, dólar su venta 59.73, el euro su compra en 66.82 y el euro su venta en 69.87. Cotizaciones de las monedas para hoy. 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Mi amigo el empanadero, Papo Lendón Lendón, Raúl Coco. 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

0: 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Aquí están los deportes, los Toyas aseguran el título de división este. Padre amplió ventaja por el tercer comodín. Los Padres 9, Rocky 2, Tampa 10, Atlético 1. Los Toyas vencieron 8-2 a Cincinnati. Por UFC elimina a Cibao FC de la Copa del Caribe de la CONCACAF. Tercer torneo U12 a celebrarse del 7 al 11 de octubre en el play del proyecto Montemar. Partidos para hoy: Chicago en Cincinnati 6:40, Kansas City en Pittsburgh 6:40, Milwaukee en Baltimore 7:05, Atlético en Cleveland 7:10, Boston en Tampa 7:10, Filadelfia en Nueva York 7:10, Troy en Chicago 7:40, Toronto en Texas 8:05, Atlanta en Houston 8:10, Seattle en Colorado 8:10, Washington en San Luis a las 8:15, Minnesota en Los Ángeles 9:38, Miami en San Diego 9:40, Nueva York en Arizona 9:40, San Francisco en Los Ángeles a las 10:10 de la noche. Dr. Kelvin Cruz inicia la construcción de 7 multiusos en la región sur del país. 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

Ya son Fondero, homenaje al caballo, Johnny Ventura. 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

Los titulares internacionales. León 14 advierte del riesgo de delegar a la IA decisiones que corresponden a los humanos. Turismo mundial se estanque en la primera mitad del año por el impacto de la guerra en Irán. Dólar de Texas baja 0.5. Mens telefonea a Trump. Intercambia opiniones sobre cómo acabar la guerra en Ucrania. ONU toma medida para evitar incidente en Asamblea General como el de Trump en la escalera. Trump autoriza a la delegación de Irán viajar a Nueva York para Asamblea de la ONU. Francia y Jordania refuerzan cooperación, defensa ante tensiones regionales. Fujimori hará su primer viaje internacional como presidenta de Perú a la Asamblea de la ONU. Los titulares internacionales. 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

Hola, ¿qué tal, señores de toda la costa norte de la República Dominicana? Buenas tardes. Esta es la presentación de Impacto 97, audición para este inicio del fin de semana. Hoy viernes, estamos en el día de hoy, a 18 de septiembre del 2026. El atardecer nublado, pero sigue el calor aquí en Puerto Plata y naturalmente nosotros a través de la superestación 97.3 FM en la presentación de su estelar de esta

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4: Pero señores, ya son las 5 de la tarde. Wow, las 5 de la tarde, 51. Tiempo de Soler, Bel Air 92. 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

Bueno, señores, esa era la participación de la Gran Manzana entregándonos el tema ¿Cuándo llegará las 6? Bueno, las 5 de la tarde, 58 minutos, la hora regalo de Soler, Bel Air 92.

0: Bueno, y naturalmente, señores, estamos iniciando el fin de semana, hoy viernes 18 de septiembre del 2026, y el teléfono nuestro, 809-586-2960. A su disposición, ¿ok?
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0: Ah, bueno, va a sonar un tema que ya sonó ayer. Vamos a ver si lo cambiamos. Vámonos con una salsa. Déjame ver qué yo encuentro por acá. Déjame ver, Michelle. No, vámonos con esta. Esta yo sé que les va a gustar a todos ustedes, porque también esta salsa es un
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0: Bueno, el que me diga que no le gusta esta salsa no tiene...

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0: Bueno, señores, en la continuación de Impacto 97, vamos a colocar un merengue del fenecido, el corcel negro dominicano, el siempre recordado, el caballo mayor, Johnny Ventura. A ver si lo recuerdan, porque también este es un
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0: ¡Eso! Bueno, iniciando el fin de semana, no cae mal un merenguito clásico de esos viejos. Oye, esa mujer sí baila bien. Díselo, Johnny Ventura.

Seguimos en salsa aquí en la presentación y continuación de Impacto 97. Pero también fenecido, pero de Puerto Rico, salsero Tito Rojas, porque este amor. 809-586-2960, libre y a su disposición.

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1: Bueno, señores, tremenda salsa del fenecido cantante salsero puertorriqueño Tito Rojas, amor de telenovela. Porque este amor. 18 minutos, están pasando las 6 de la tarde, la hora regalo de Soler, Beler 92. Pero tengan bien presente que Impacto 97 llega a todos ustedes.

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Mientras tanto, vamos a continuar. ¿Qué les parece? De esta forma.

0: Bueno, señores, esa era la participación del hombre merengue de la República Dominicana, Quirito Méndez, entregándonos el tema con separación de viernes. ¿Verdad? Que a propósito, hoy es viernes 18 septiembre 2026 y nosotros vamos a continuar la más popular. 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
1: Bueno, 41 minutos, están pasando a las 6 de la tarde, la hora regalo de Soler Beler 92. 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
1: Bueno, señores, conectando siempre con los amigos que nos escuchan.
2: ¡Esto es para los musicólogos!
1: En las distintas localidades de toda la costa norte de la República Dominicana. Ok, Dalvin, la melodía.

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1: Ok, señores, rápidamente vamos a continuar. 6:56, tiempo de Soler, Belerdo 22. Ya en este tiempo uno no puede decir 6 de la tarde, 56 minutos, sino 6 de la noche, 56 minutos, porque ya oscureció y todavía no dan las 7. Mientras tanto...
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Esa era la participación de Rafael y entregándonos el tema ¿Cuándo nacen amores? 7 de la noche, tiempo de Soler Bel Air 92. La presentación de Impacto 97 de 5 de la tarde a 9 de la noche a través de la Superestación 97.3 FM rumbo a nuestro 40 aniversario el año que viene. Desde el 4 de febrero de 1987.

Los principales combustibles suben hasta 9 pesos. Gasolina premium costará 350 pesos. El gobierno dispuso aumentos de hasta 9 pesos en la gasolina premium y el gasoil óptimo y de 5 pesos en combustibles regular. El gobierno dominicano dispuso aumentos de hasta 9 pesos en la gasolina premium y el gasoil óptimo y de 5 pesos para la gasolina y el gasoil regular. Asimismo, dispuso alzas de hasta 29,30 en el galón del querosén. El Ministerio de Industria y Comercio y MIPIMES anunció este viernes que el galón de la gasolina premium se venderá a partir de mañana a 350 pesos con 10 centavos, mientras que el de la regular se despachará a 302 con 10 pesos durante la semana del 19 al 25 de septiembre. De igual forma, el gasoil óptimo se comercializará a 302 con 10 pesos por galón y el regular 267 pesos con 80 centavos. El gas licuado de petróleo y el gas natural se mantendrán sin variación y el primero se despachará al público a 135 pesos con 20 cheles por galón y el segundo a 43 pesos con 97 centavos el metro cúbico.

Anda, esa era la participación de Raulín Rosendo entregándonos el tema Deseo. 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

Pero muy bien, señores, vamos mientras tanto a continuar. Vamos a continuar con más alegría aquí, a través de la Superestación 97.3 FM. Y vamos a colocar un tema que va a gustar, porque yo no sé lo que estás buscando.

Bueno, seguimos, señores, en la participación de Rey Ruiz con el tema No Me Acostumbro. 21 después de las 7 de la noche, la hora regalo de Soler, Belerdo 22. Recuerda, hasta las 9 de la noche, Impacto 97, la más grande tradición.

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1: No, yeah.
2: Pero señores, desde el año 1987, aquí estamos en la presentación de Impacto 97 y todavía me siento bien, pero súper bien, pero requete bien.
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2: Bueno, 7 de la noche, 32 minutos, la hora en toda la República Dominicana, es el tiempo de...

Pero señores, viviendo este fin de semana, éxito tras éxito en Impacto 97. A continuación viene con el Bayimbe Fernando diciendo que...

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1: Bueno, esa era la participación de Davidito Cada entregándonos el tema Estos Celos. 7:46 la hora en toda la República Dominicana. Vamos a continuar en breve, más música.
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